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0: Miranda Johansen, gracias.
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Muchas gracias. Buenas noches. Buenos Aires. ¿Cómo están? ¿Todo bien? ¿Están cómodos? Más o menos.

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0: Buenas noches, Montevideo, querido.
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0: Dino Nito. ¡Fuerte el aplauso!
1: ¡Bravo!

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¿Qué tal? Buenos días, buen viernes para todos. El gusto de reencontrarnos en la mañana, 8 y 16 en todo el país, en toda la República Argentina. Así empezamos a recorrer la mañana de la radio, como lo hacemos durante cada día, como lo hacemos durante cada jornada, desde aquí, desde Rivadavia 258, en la ciudad de Villa Ramallo. Ahí empezamos, allá estamos en movimiento, en una jornada fresquita aquí en el norte de la provincia. Yo miraba tempranito cómo hay, digamos, un público, para decir, o una cantidad de vecinos, mejor dicho, que se levantan, salen a entrenar, suben y bajan diferentes espacios. Estaba mirando lo que es la bajada del Cristo en la ciudad de Ramallo, entrenando desde tempranito. Y uno que por ahí quería escapar un poco a esa, decir que la frazada te tape un poquito más y me quedo un ratito más, y te digo, bueno, hay que levantarse, ponerse en movimiento. Pero la verdad que hoy estaba para taparse hasta arriba y qué sé yo, tipo 8:30, 9 recién arrancar con el matecito. Pero ya tenemos el matecito acá en el estudio de la radio. Nos venimos a hacer lo que nos gusta, no es poco. Disfrutarlo como lo disfrutamos desde aquel 18 de julio de 2002. Así que bueno, ahí estamos, en movimiento para empezar a transitar la mañana de la radio. Vamos a repasar los datos del tiempo. 8 y 17 en todo el país, la información del Servicio Meteorológico Nacional, como lo hacemos durante cada día, como lo hacemos durante cada jornada. Estaba para remolonear, me dicen acá. Sí, claro, siempre es, digamos, estos días así más fríos, siempre. Y uno veía que era la bajada al Cristo, subían por la escalera. Hay que estar, esa no te la cuenta nadie. Te quiero ver después cómo te quedan las piernas. La información del tiempo: la temperatura es de 5 grados aquí en el norte de la provincia de Buenos Aires, despejado, tremenda salida del sol, 7:40, 7:45, allí en nuestra ribera del Paraná. La humedad 97%, la presión 1018 hectopascales, el viento calmo y la visibilidad es de 4,5 kilómetros. La máxima prevista para hoy, 20 grados, día soleado. Así lo señala el Servicio Meteorológico Nacional. Para mañana, epa, cambió el pronóstico acá. Tenemos lluvias aisladas por la tarde y lloviznas. 9 de mínima, estoy bien, estoy en Ramallo, ¿no? Por las dudas, sí, estoy en Ramallo. Porque viste que por ahí uno mete y pasa. Sí, estoy en Ramallo. 9 de mínima, 17 de máxima. Lluvias aisladas, lloviznas hacia la noche. Para tener los datos del tiempo del día sábado. El domingo, parcialmente nublado, mayormente nublado, 6 de mínima y 15 de máxima. El lunes, 5 de mínima, 16 de máxima, despejado, ligeramente nublado. Y el martes sí, a sacar los camperones, todo el abrigo que fuera necesario, porque vamos a tener 2 de mínima, 19 de máxima. Estamos recorriendo nuestros primeros minutos de programa. Vamos a ir hacia los títulos más destacados, lo que es la información, lo que sucede en la Argentina y en el mundo. Hubo nuevas declaraciones del presidente de la Nación, Javier Milei. Se conoció el índice de inflación, 2,6%. También Milei habló de ese tema. 2,6%, hay que remontarse a noviembre del 2025. Recién allí se alcanzó ese guarismo para encontrar un nivel menor. La desaceleración en los precios de alimentos y el dólar planchado jugaron a favor del resultado. El rol de los combustibles y de las tarifas de servicios fue lo que jugó en contra. Bueno, uno veía, ¿no?, el tema de el transporte fundamentalmente en el AMBA. Tras el escándalo con Racing, la ayuda a Rosario Central reviva el debate sobre la manipulación que hace la AFA con los arbitrajes. Es uno de los títulos que tiene Clarín a esta hora de la mañana. Además, alerta en Casa Rosada, nueva encuesta con datos durísimos para Adorni y Milei. Es otro de los títulos. Bueno, está muy activo el juez Lijo en la causa Adorni. Estaba mirando ayer que aparentemente hubo dos viajes más a hoteles lujosos, uno en Gualeguaychú, aparece también ahí en el centro de la escena. La crisis en Cuba, la isla se quedó sin petróleo. El jefe de la CIA fue a La Habana y se reunió con funcionarios de Cuba. El comunicado del régimen castrista: anoche en la isla hubo cacerolazos y hubo expresiones, obviamente, de malestar de lo que es este momento que está atravesando Cuba en este contexto. Algunos títulos más, algunos títulos destacados: mega operativo antinarco en la ciudad de Buenos Aires, en 15 asentamientos precarios, despliegan casi 1.500 policías y al menos 20 detenidos.
algunos títulos también complementarios. A un año del escándalo, Julieta McIntosh, hoy, entre la tristeza y el recuerdo de su vida como jueza, es parte también de la información. ¿Se acuerdan de la jueza que estaba filmando su propia miniserie con el juicio a Maradona, ¿no? Así en San Isidro. ¿Qué explica el gobierno? Recortan 63 mil millones de pesos en salud, uno por uno, cuáles son los planes nacionales afectados y cómo impactará. También parte de la información. Algunos títulos más, subastan departamentos desde 28 mil dólares en la ciudad. Hay algunos en Caballito. Bueno, lo que fue trending topic, podríamos decirlo, no sé si todavía se sigue usando la palabra trending topic, ¿no? Pero el diputado Jujeño, que apareció con un Tesla Cybertruck en el Congreso, y las idas y vueltas. Milei enojado con Cecilia Bouffier, que salió a criticarla porque dijo que se había enojado a Adorni. Bueno, todas las cosas, digo, ya aparecer con un Tesla en este tiempo, como si Jujuy nadara en dinero, a veces no es que no se lo pueda comprar, ¿no? Ni mucho menos, por favor, pero a veces son gestos hacia el otro, ¿no? Porque más allá de lo que es este diputado que venía del peronismo, estaba mirando estos pases que se hacen en la política, el que tiene clara cómo se maneja la lapicera entiende de lo que hablamos, ¿no? La reacción de su militante, incómodo momento para Kicillof, le reclamaron que hable de Cristina Libre durante un acto en La Plata. Bueno, la interna también en el peronismo que está a flor de piel. Quejas de Uruguay y Paraguay, ya se agotó el cupo para exportar un producto argentino a la Unión Europea sin aranceles, la miel. Ayer tomábamos nota de la situación y también obviamente de cómo impacta esta situación. Invertir los dólares para que no pierdan valor, las tres opciones más simples y de bajo riesgo que rinden hasta 4%. Hay informes, obviamente, esto también tiene que ver con determinados contenidos. Y finalmente, el fiscal detectó nuevos criptoactivos de Adorni y busca averiguar si cuentan con movimientos financieros. Algunos de los títulos destacados, algunos de los títulos más sobresalientes. Cruce entre Mayani y Bullrich por la corrupción. Los bolsos de López llevaban 8 millones de figuritas del Mundial. Picante duelo en el Senado. Nos vamos a meter con los títulos regionales a esta hora de la mañana. Nos vamos a ir a San Pedro, nos vamos a ir a San Nicolás también, dentro de lo que es esta recorrida informativa que le proponemos durante cada día, que le proponemos durante cada mañana aquí en el aire de nuestra casa, la 104.1. Dice la opinión semanario, nueva estación transformadora en Gioni aseguró que la obra ampliará la capacidad industrial por décadas. Lo dijo su secretario de Energía bonaerense, que estuvo en San Pedro, y la fotografía con Cecilio Salazar. ARBA lanzó un plan de exenciones impositivas destinadas a jubilados y pensionados. La anónima le dijo no a San Pedro y eligió invertir en San Nicolás. Van a construir un gran supermercado en San Nicolás, o por lo menos así se anunciaba en el día de ayer. Y el puerto de San Pedro, expectativas por la licitación del dragado para el mantenimiento de la base operativa. Algunos de los títulos destacados, estuvo Catopodis en San Pedro, estamos convencidos que Argentina no tiene que resignarse ni entregarse, dijo el ministro bonaerense. Algunos de los títulos destacados a esta hora de la mañana. Nos vamos a recorrer los títulos del Diario Norte, seguimos recorriendo la información, seguimos recorriendo títulos destacados a esta hora, títulos del Diario Norte de San Nicolás. Dice lo siguiente, dentro de lo que es el recorrido informativo, le decíamos, avanzan diputados el proyecto libertario, se encarecerá las tarifas de gas a unos 42 mil usuarios nicoleños, entiendo que esto también impacta en nuestra zona. Milei defendió al diputado Manuel Quintar por llegar al Congreso en un Tesla. Manuel Pasaglia criticó a Milei tras sus declaraciones sobre el dato de la inflación. Su gestión está fracasando, dijo en este caso el diputado provincial Manuel Pasaglia. Y además, una colisión entre una Honda XR y un Ford Ka dejó un motociclista herido en Avenida Falcón de la ciudad de San Nicolás. También dentro de los que son los títulos destacados, Sturzenegger redobla la ofensiva contra la ANMAT y la aduana. También dentro de lo que es la información, mientras vamos en este caso recorriendo los principales títulos, dice causa fentanilo contaminado, la farmacéutica Carolina Ansaldi quedó imputada por 90 muertes. Es otro de los títulos, parte de la información.
investigan la muerte de un bebé de 6 meses que ingresó con un fuerte golpe en la cabeza en el Hospital San Felipe. Y también, bueno, la información destacada, la información sobre lo que se necesitó en abril para una familia tipo. Estamos hablando de 2 hijos y un matrimonio para no ser pobre, 1.469.768 pesos. La información que tiene el diario Norte ayer cuando se conocían los datos del INDEX. Algunos de los títulos destacados, algunos de los títulos más sobresalientes que vamos repasando a esta hora de la mañana. 8:26 en todo el país, en toda la República Argentina, se desarrolló a todo trigo en Mar del Plata, donde estuvieron diferentes representantes del sector agroindustrial con diferentes posturas. Bueno, la preocupación que hay en el gobierno es como consecuencia del aumento de los fertilizantes si se va a sembrar o no menos trigo. Hay un informe de la Bolsa de Comercio Rosario que habla de 500.000 hectáreas menos de siembra de trigo para esta campaña 26-27. Veremos qué es lo que pasa. El trigo que por primera vez en la historia, ayer miraba un informe, un reporte de Argentina, va a importar trigo más allá de lo que fue la cosecha récord desde Paraguay. La verdad que me llamó mucho la atención esa información dentro de lo que es el contexto y obviamente dentro de lo que es la producción de cereales de nuestro país. Bueno, esto obviamente que se da en el medio de una cosecha récord, pero esta medida busca cubrir necesidades específicas ante dificultades logísticas y de acceso al cereal. Simultáneamente, el trigo argentino se exporta a nuevos mercados, incluido China. También, bueno, ayer había como algún grado de expectativa por las compras. Esto se lo agradezco a José Moy, que nos pasa los reportes de la Cooperativa Agropecuaria de La Veleta en la reunión de Trump y Xi Jinping. Esto lo pongo siempre en un contexto de cómo impacta lo global sobre lo local, ¿no? Bueno, había una expectativa de que la tendencia alcista que venía teniendo la soja siguiera en ese camino. Xi Jinping dijo que las compras de soja de China no iban a ser más de las que estaban previstas, o sea que no iba a haber alguna demanda mayor de China en materia de soja, con lo cual la soja no tuvo obviamente un retroceso en sus valores en el mercado, en el día de ayer, mercado de Chicago. Pero volviendo a esto del trigo, la verdad que no tengo número la cantidad de toneladas, pero en el contexto de la exportación argentina, proyectan exportaciones de 4.603 millones de dólares de trigo y cebada como parte de lo que es esta campaña. Y obviamente para muchos, o por lo menos con los que hablábamos ayer que estaban en Mar del Plata, en A Todo Trigo, bueno, queda ahí como una ventanita de que pueda, digo, ante el aumento que se duplicó, el aumento de fertilizantes como consecuencia de la guerra en Medio Oriente, la situación que sea en el Estrecho de Hormuz, que pueda haber una baja de retenciones en ese cereal o que aparezca algún tipo de alivio en ese contexto. Iraeta, que estuvo ayer, el secretario de Agricultura, estuvo ayer en Mar del Plata, quería decir, bueno, no dio ninguna señal, pero sí expresó, por lo menos el mensaje que dejó desde el gobierno es que se siembre trigo o por lo menos impulsar esa situación. El productor hoy está viendo que los números así no son rentables, obviamente aparecen en el centro de la escena y se da esta situación, ¿no? Bueno, le decía, ¿no? Los molinos argentinos se preparan para importar trigo, este es el dato. Así lo hizo conocer la Federación de Molinería en las últimas horas, en el medio de una cosecha récord, pero obviamente estos son los contextos también de la exportación, ¿no? Digo, aparece esta situación tan particular. El que habló fue Diego Cifarelli, que es el presidente de la Federación Argentina de la Industria Molinera, y aseguró que el país podría multiplicar rápidamente sus ventas externas de harina y productos con valor agregado si logran mejorar la competitividad. ¿Qué es mejorar la competitividad? Ni más ni menos lo que dice Cifarelli. Bueno, baja de impuestos, tener más incentivos para sembrar en zonas que tal vez no tienen el rinde que tienen aquí en la zona núcleo o que tienen sus complicaciones. Hace un tiempo atrás, hace un tiempito nada más, dialogábamos con el ingeniero agrónomo Leandro Batti y bien lo explicaba lo que han sido los rindes de soja y maíz
de lo que es la Ruta 9 hacia el río Paraná, bajísimos, con una situación de quebranto para muchos productores y que no se condice con la campaña récord que obviamente se puede ver en el sur de Santa Fe o siendo más hacia el oeste de la provincia de Buenos Aires. Hay algunos datos, obviamente, a esta hora de la mañana, mientras vamos compartiendo la información, mientras estamos compartiendo este segmento aquí en la mañana de la radio. 8:31 en todo el país, en toda la República Argentina. Parte de los títulos más sobresalientes, parte de los títulos más destacados a esta hora de la mañana, le decía, bueno, este encuentro del agro a todo trigo que tuvo también una relevancia importante dentro de lo que es la agenda agroindustrial y obviamente es uno de los sectores o el sector todavía que más dólares genera para la Argentina, siendo el campo y todo lo que tiene que ver con la cadena de valor o valor agregado, esperando que ese otro campo se transforme en lo que es la energía, que está ahí, que obviamente cambia la ecuación, cambia la matriz, y que eso en definitiva llegue al ciudadano común, ¿no? Al ciudadano de a pie, al que está esperando, el que obviamente confió en este modelo de gobierno, en este proyecto de gobierno, y que está esperando que en definitiva de una buena vez por todas le salga el sol, para decirlo o para tratar de utilizar una metáfora. 8:32 en todo el país, en toda la República Argentina. Algunos de los títulos locales también, bueno, se anunció lo que va a ser la intervención del Estado Municipal en la zona del Bajo, ahí en la costa del Paraná, en la zona del puerto, dentro de lo que es iniciativa público. Entiendo también que ahí puede haber alguna intervención privada. Ya vamos a estar hablando de ese tema en la mañana, las actividades que se vienen para este fin de semana aquí en el partido de Ramallo, también la actividad deportiva, Liga Nicoleña, básquet, bueno, todo el deporte con esa amplia agenda y toda la información que pueden encontrar a través de nuestras redes sociales, nuestro Instagram de la Radio Ramallo, el Facebook de la Radio Ramallo, dentro de lo que es la información en general. Y el repaso, bueno, hubo sesión también del Consejo Deliberante, no me quiero olvidar, dentro de lo que es la agenda local y varios temas que estaban allí en carpeta para tratarse en el transcurso del día de ayer. Bueno, todo un poco un repaso en general, una situación, también la preocupación sobre la modificación y el impacto que tiene el código tributario por parte de los contribuyentes. Veía en las redes también una publicación que se hizo por parte de la vecinal de un encuentro que se realizó en la Federación Agraria. Bueno, algunos de los títulos, le decía, destacados a esta hora de la mañana. Las 8:33 en todo el país, en toda la República Argentina. Así empezamos y así seguimos.

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1: Seguimos en la mañana de la radio 8:49 en todo el país, en toda la República Argentina. La temperatura es de 6 grados a esta hora en este rinconcito de nuestro territorio nacional. Está en línea para dialogar con nosotros Jorge Urquiza, Secretario de Desarrollo Económico Municipal, en torno a un tema que, bueno, un poco lo hablábamos ayer, ¿no? Esto de las situaciones que se han dado de judicialización en diferentes emprendimientos, no pasa solamente por Ramallo, sino también por San Nicolás. Y en un mensaje de WhatsApp, bueno, me contaba Jorge que estuvo con la jueza, con la doctora Fulgeri, en torno a lo que es conocer un poco la situación que se da allí en el contencioso administrativo. Jorge, ¿cómo estás? Buen día, gracias por atendernos.
2: ¿Qué tal? Muy buenos días, Leo y audiencia.
1: Bueno, lo ponía en un contexto, ¿no? Contanos un poquito qué pudiste hablar con la doctora Fulgeri.
2: No, es que, pues es que yo cuando ibas describiendo, en realidad lo que yo te quise poner fue esto, la charla fue allá por el 2004. Ajá. Porque lo que te escribí es que no es de ahora esta cuestión de ambiental. Ya cuando comenzamos con el proyecto de desarrollo del complejo Viva el Río, hubo un planteo y fui a explicarle a la jueza que en realidad, primero, no era humedal porque había sido un relleno, no había bosque nativo, eran, digamos, malezas, alisos, sauces, yuyos, digamos, todas estas cuestiones que por allí, desde el escritorio de la justicia, no se comprenden. Tuvimos dos cuestiones medioambientales en ese 2004. Uno fue para frenar lo que era el proyecto de la costa o del complejo Viva el Río, porque en realidad generalmente lo hacen los lugares.

0: diseño con el fin de apoderarse de ese espacio. Eran 16 hectáreas ese lugar y ya, digamos, inclusive había habido un planteo, una cesión a una ONG que iba a conformar lo que era la posta de las hermanas, qué sé yo, que era también una cuestión que no tenía ni financiamiento ni tenía un proyecto detrás. Fui a hablar con la jueza, le expliqué y bueno, y quedó ahí nomás. Con Bunge también hubo algo que no se conoce, no se conoció mucho, se conoció en ese momento. Ni bien habíamos comenzado con la zonificación de la empresa Bunge, porque era, obviamente era rural, habíamos conversado con la empresa y había que hacer una ordenanza de zonificación para determinarla como de uso industrial. Yo recuerdo que siempre me cargaban los concejales y autoridades del consejo en aquel momento porque me decía, ahí viene el del Fibrón. Porque, digamos, obviamente se empezó a desarrollar la zonificación en función de lo que era Bunge, más el costado del cordón ambiental, y se hizo una ordenanza mucho más allá de lo que era el predio de Bunge, pero obviamente había que determinarlo en un plano, y en esto me acuerdo que ayudó mucho Coco Vadino, que era un ex geodesia que sabía mucho de estas cuestiones, para hacer la subdivisión y marcar la zona de uso industrial de Ramallo. Ni bien comenzamos, un abogado de Ramallo inició una causa con una persona que le decía que le iba a afectar a él, que vivía en Ramallo Pueblo, en el barrio de la Avellaneda, que le iba a afectar a él y a sus hijos el polvillo que podía alargar el manejo de los hilos, bla, bla, bla, bla. ¿Cuál fue el resultado? Eso me acuerdo, fuimos con, ni bien me lo comenta Ariel, digo, yo la conozco a la familia. Así que bueno, me fui a hablar a ver si realmente era cierto que hacían esa denuncia, que bueno, que iba a afectar el desarrollo de la empresa, de la posibilidad de la fuente de trabajo, etcétera, etcétera, etcétera. Cuestión que el pibe, digo yo, debe ser un hombre de 50 años ahora, me dice, no, pero yo no hice nada, mi vieja trabaja de ese abogado, pero yo no hice nada, porque estaba una fotocopia del documento, la firma de él que no era la de él, y la demanda. Bueno, ¿cómo terminó de cerrar esto? Fui, le comento, me acuerdo que estaba en ese momento de jefe de logística o encargado del proyecto en Ramallo, Nelson Ferreira, que hoy creo que es el gerente de recursos humanos, es uno de los directivos importantes de Bunge Argentina. Le digo, mirá, fui a hablar con la persona, dice no haber denunciado. Bueno, ahí rápidamente fueron a charlar con él. Él declaró que no era no se llegó a juicio, declaró que no era la firma de él y que él no había dicho eso, ni su familia tampoco, y ahí se paró la cuestión. Seguramente hubo algún arreglo económico con ese abogado, pero esta cuestión de los intereses difusos, del rango constitucional, hace que sea el nuevo negocio en la Argentina, sin duda de esto.
1: Jorge, yo te estaba escuchando atentamente. Digo, viste, se dio toda una controversia con una nota publicada por el Diario Norte. Ayer hablaba con Juan Carlos Maciel, que es protesorero del Colegio de Abogados de San Nicolás. Y la pregunta que, bueno, viene a esto, ¿no? Ayer se anunció, por ejemplo, lo que va a ser un proyecto de inversión, no sé si público o privado, en lo que es la zona del puerto. ¿Qué crees que va a pasar ahí? Porque bueno, eso también es un relleno, pero bueno, se habla de bosque nativo y te lo pregunto vos de tu
0: Claro, lo que
1: experiencia en la gestión pública y obviamente como funcionario de este gobierno.
0: digamos, en esta cuestión digamos, lo que es humedad, lo que es bosque nativo, hay mucha tela para cortar y hay mucho negocio detrás de organizaciones ambientales y de abogados. Te digo, esto de Bunge lo conozco al dedillo. Es más, el pibe este, que ya es un hombre grande, fue el primer empleado de planta permanente de Bunge, porque lo tomó inmediatamente, porque bueno, cuando declaró eso le digo, bueno, Nelson, hablé con la familia, no tiene trabajo, tenía una bebé, unos nenes de 2 o 3 años, no me acuerdo bien, Dice, ya listo, ya lo ponemos a trabajar. Y fue el primero que entró en planta en Bunge. Porque esto es lo que hay que hacer, digamos, siempre a los desarrollos.
1: ¿Y vos? ¿Vos qué crees que va a pasar ahora con lo del río? Porque, bueno, digamos, viste, se hacen los anuncios, pero después, digamos, que caminen.
0: Yo los escucho y no los respeto, porque en realidad...
1: el anuncio que hizo ayer el intendente, por ejemplo...
0: a los ambientalistas, no los respeto, porque en realidad viven en una burbuja, en una mentira, se amparan en la reforma del 94 con el tema de los intereses difusos, y a partir de allí hacen su propia película. Y no les importa si en realidad perjudican a muchos ciudadanos, como pasa con el caso de el puerto multipropósito. La zona del bajo del Paseo de los Olivos, en realidad no es humedal. ¿Y sabés por qué se hizo ese relleno? Nosotros, cuando estábamos en el proyecto del desarrollo de la costa, no sé si algún memorioso se puede recordar, pero el puerto tenía problemas de estabilidad, es decir, había sido socavado por las tantas inundaciones,
1: sí.
0: Y en realidad su base estaba complicada. ¿Qué nos aconseja un ingeniero en hidráulica que vino, que tomó los niveles? Es que nosotros rellenáramos ese lugar a los fines de que si hay crecida del río, no venga con tanta fuerza y no derrumbe el puerto. Es decir, que en realidad el relleno se hizo por cuidado. Que ahora haya cuatro sauces, que posterior a ese relleno vino la ley esta de bosques nativos de Nación y de la provincia, que en realidad es una barbaridad jurídica, porque en realidad no... Es decir, fue mucho más extensivo que el fibrón que usaba yo para las ordenanzas, porque todo es bosque nativo. En realidad ahí se puede demostrar que en realidad no es un humedal natural, porque antes la costa llegaba hasta la barranca, digamos que había agua. Se rellenó por esta cuestión, para preservar la infraestructura del puerto, que en aquel momento creo que había actividades de... Se lo alquilaba, creo, a la cooperativa para... No estaba, me parece, todavía cuando hubo este problema Lazaretti. Y había que cuidar el patrimonio, y es como todo, ¿no? Vos tenés una casa, si está por caer, la tenés que apuntalar. Por eso es bastante discutible esto. Yo creo que se puede hacer algo allí. Ahora, obviamente, está lo que es la ley de bosque nativo, que impacta en parte de lo que es esa zona, pero habría que plantear, creo que la ordenanza que plantea el secretario Bosniak tiene que ver con que primero tenga aprobado la actitud ambiental o el mejoramiento ambiental o la compensación ambiental, es decir, yo puedo sacar cuatro sauces, porque ahí abajo no hay nada más que sauces, no hay bosque nativo. Sauce tira tres varas y te nace un bosque. Esta es la verdad. Que puedan, ocupar un predio, una parte del predio y tener otra parte como un parque temático nativo. Es decir, bueno, acá está el bosque nativo. Tres sauces al liso, lo plantás y ya está.
1: Pero vos sabés que yo me acuerdo de hará una década, un poquito menos, que por ahí la ONG tenía un proyecto para hacer un parque ecológico ambiental allí. ¿Eso ha tenido ingreso en la municipalidad?
0: Estaba Boglino y un grupo de gente más, que en realidad, desde la teoría, fantástico, pero en realidad siempre sin fondos, sin proyectos sustentables, nadie los financia. Es decir, también parte de esta gente estaba en lo que hoy es el complejo Viva el Río con el famoso cuento de la posta de Ramallo, como que San Martín o Belgrano había pasado por ahí, qué sé yo. Entonces, digamos, pero en realidad, ¿cómo puedo describirlo? Que ellos imaginan un mundo ideal y lo fabrican de esa manera y lo plantean de esa manera, pero en realidad, si vos me querés hacer el mundo ideal, tráeme los fondos, decime cómo lo va a financiar, cómo lo va a mantener a largo plazo, etcétera, etcétera, etcétera. Y de esto no hay nada.
1: ¿Cómo es el proyecto que buscan impulsar ahora así en la costa?
0: No tengo muy en claro, seguramente si hablas con Pablo lo tiene mucho más claro y más finito de información. Yo miré un poco algunos artículos del pliego y aporté algunas ideas en ese sentido, pero la idea de lo que fue el Consejo es un pliego de bases y condiciones para llamar a la iniciativa o la inversión privada para hacer algo allí abajo que tenga que ver con actividades propias, digamos. En aquel momento, cuando comenzamos el relleno en el 2004, casi 2005, la idea del proyecto estratégico de turismo era hacer en ese costado, digamos, en esa parte, todo lo que tiene que ver con los frutos del río. Lo habíamos descrito de esta manera, era hacer un restaurante que procesara, todo, que solamente vendiera pescado de río, que los pescadores tuvieran allí un lugar para la venta de los productos, procesar el pescado de tal manera, digamos, hacer milanesa, etcétera, etcétera, y venderlo al público. Es decir, la idea en ese lugar era vincularlo directamente con, en aquel momento, con el río, con el pescador, con lo tradicional de Ramallo. Hoy también va por ese lado con algunas aristas que tienen que ver con que la empresa que sea adjudicataria del proyecto de inversión tenga como condición sine qua non para la firma de el convenio de adjudicación la aprobación de la Secretaría de Medio Ambiente de la provincia de Buenos Aires. Así que se puede aprobar la ordenanza, hacer el llamado a ver si tenemos interesados, y ese interesado tiene que saber de antemano que tiene que cumplir con este proceso administrativo. Hasta ahí es parte de lo que yo conozco, pero vuelvo a reiterar, Pablo está mucho más en el tema.
1: Bien, tomamos nota. Jorge, te agradecemos por la atención en la mañana, gracias por la comunicación.
0: No, gracias a ustedes, es un gusto siempre hablar.
1: Es recíproco.
0: Y realmente es una pena que no se discuta seriamente este tema del puerto, del empleo, de la generación de recursos para el municipio de Ramallo, para los ciudadanos, es decir, y que todo vaya por este costado bastante conflictivo o bastante turbio, que es las cuestiones ambientales, los amparos, y así nos pasa con las termas, y bueno, en realidad la sociedad creo que lo tiene que evaluar a esto para no seguir a estos personajes que solamente buscan el conflicto ambiental para frenar expectativas de progreso en Ramallo.
1: Nuevamente, gracias por la atención, que tengas buen día.
0: Gracias, gracias.
1: El diálogo con Jorge Urquiza, subsecretario de Desarrollo Económico Municipal. 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
1: El gobierno busca aprobar 4 leyes antes del Mundial y prepara otros 10 proyectos que enviará al Congreso. Tras la reunión de la mesa política, la Casa Rosada intensifica contactos con aliados para avanzar con las iniciativas de patentes, hojarasca, propiedad privada y zona fría antes del 11 de junio. Inflación en América Latina, con los precios en la Argentina y en la región se conocieron en el transcurso de estas últimas horas. La inflación en la Argentina del mes de abril fue el 2,6%. Cuando se observa el resto de los países de América Latina, Venezuela tiene el 10,2%, es el que se ubicó en el lugar más alto dentro de lo que son los países de la región. Brasil mostró una variación mensual del 0,67%, Uruguay 0,54% y Chile tuvo una variación de precios del 1,3%. El Ministerio de Seguridad envió a Estados Unidos un listado de 34.000 deudores alimentarios y barra bravas para que prohíban su ingreso al Mundial. Además, dentro de lo que es la reforma del Estado, el gobierno lanzó la licitación para vender el 90% de las acciones de AISA. Es la primera empresa de servicios públicos que pasará a manos privadas en la gestión de Milei. Se prevé que a fines de agosto se conozcan las ofertas para quedarse con el control de la firma que opera en Ciudad de Buenos Aires y conurbano bonaerense. 9 y 6 en todo el país, la temperatura es de 6 grados.
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1: 9 y 11 en todo el país, en toda la República Argentina. Seguimos recorriendo la mañana de la radio. Reiteramos la temperatura, 6 grados aquí en el norte de la provincia. Estuvimos y obviamente lo podíamos hacer desde el punto de vista de la labor que realizamos a cotidiano en el campo de la educación, y estuvimos, le decíamos, en lo que es el proyecto Coordenadas, esta iniciativa que se lleva adelante desde la Dirección General de Cultura y Educación de la Provincia de Buenos Aires, que pone en conocimiento a los estudiantes del último año de la escuela secundaria el mundo del trabajo y el mundo académico. Realmente una jornada muy interesante que se desarrolló en el Instituto 236, pero bueno, para conocer más en detalle está la inspectora de Educación Secundaria, la profesora Lucrecia Maldonado. Lucrecia, gracias por atendernos. ¿Cómo estás? Buen día.
2: Buen día, ¿cómo están? Buen día para ustedes, para la audiencia, para todos.
1: Bueno, un gusto tenerte aquí en la mañana de la radio. La verdad, primero, la cantidad, participaron las escuelas secundarias de todo el partido de Ramallo, ¿no? Pero la masividad y el interés que uno podía ver en los jóvenes.
2: Sí, realmente es un proyecto muy interesante, está destinado pura y exclusivamente a los jóvenes. Es un proyecto articulado, digamos, entre la dirección de secundaria y el COPRED, es el Consejo Provincial de Educación y Trabajo, y los agentes del Estado local, ¿no? Y lógicamente con la presencia de todas las escuelas, de los estudiantes, de los profesores de trabajo y ciudadanía, de otros profesores, de los directores de la escuela y los equipos de orientación. Es una movida bastante importante en cuanto a lo que es la organización de encuentro, que viene a ser algo como un poco inédito, ¿no? En el nivel secundario, que vamos, si bien vamos haciendo encuentros, fue muy masivo.
1: A mí me pareció muy interesante, dentro de lo que es el proyecto, esto de pensar en la transición, ¿no? Entre ese último año y lo que se viene para los jóvenes. Y cuando lo charlaba con los chicos, me encontraba que, bueno, que evidentemente hay un mundo de preguntas, ¿no? Y bueno, y me parece que el proyecto, lo que es importante, que por lo menos plantea algunas respuestas, después cada uno las procesa, ¿no?
2: Sí. El tema con este programa es que tiene un desarrollo de una secuencia también en el marco del aula, ¿no? En el desarrollo de la materia, trabajo y ciudadanía, Hay un trabajo previo, ¿no? Este proyecto consta de 3 etapas, y las 3 etapas se hacen de manera previa en la escuela y después cierran con un encuentro como este, ¿no? La primera etapa se llama la decisión de caminar, y bueno, y tiene que ver con empezar a hacer un mapeo, un sondeo de aquellas ofertas laborales y de formación de educación superior, que ayudan a los chicos a por lo menos a pensar, como decías vos, qué es lo que van a hacer de su vida después de terminado el secundario, o de manera simultánea ahora, porque, por ejemplo, hay algunas capacitaciones que quizá ellos pueden ir tomando un conocimiento previo que les permita desarrollar luego su proyecto de vida o su proyecto a futuro, ¿no? Después, la otra etapa, que se llama Corazón sin al rumbo, ahí se desarrollan diferentes postas donde ya los chicos van a los espacios de formación o los entornos de formación laboral o a los entornos de formación de educación superior. Van, tienen la experiencia y el contacto. Acá fue solamente un pantallazo de lo que se ofrece, de alguna de las ofertas que hay en el ámbito laboral y en el ámbito del estudio. De estudio de nivel superior. Y después la última etapa, que es ya la construcción final de un borrador del proyecto de vida y a futuro, que se llama creer que es por ahí, ¿no? Todo esto, lo fundamental es que se trabaja en el aula. Después viene la muestra, el encuentro, el estar con otros. Bueno, en este encuentro tuvimos aproximadamente 350 estudiantes de nivel secundario, que hay que destacar que muchos de ellos tenían el horario en contraturno, o sea, iban a la tarde y fueron igual a la mañana. Además, tuvimos la presencia de los alumnos que van a egresar este año de lo que se llama EPS, que es Escuela de, Profesional Secundaria, que funciona en la Secundaria 2 y en el Centro de Formación Profesional de Ramallo. Y esos alumnos que egresan de esa de ese formato de, educación secundaria también estuvieron presentes muy interesados en las ofertas laborales y académicas para concretar acciones que tienen que ver con su vida, con su futuro. Realmente muy lindo todo.
1: Lucrecia, y lo que también observaba es, bueno, me pareció muy interesante la primera charla que cada una de las charlas, por lo menos la que pude observar o tomar nota, pero ¿cómo le explicaban desde el ámbito privado, cómo le explicaban, por ejemplo, este representante que estaba de Loma Negra, todo lo que había que tener en cuenta para ir a una entrevista de trabajo, ¿no? Y cómo había que preparar el currículum y cómo tratar de potenciar todas las fortalezas y minimizar las debilidades, digo, para ponerlo en un contexto real, ¿no? Y ni más ni menos, y si la entrevista era virtual o era presencial, bueno, cómo se está dando también el mundo del trabajo en la actualidad, digo, no había un marco teórico, sino la situación plena y pura de cómo se dan las cosas cuando terminas la escuela secundaria.
2: Claro, que es una aproximación concreta al mundo de trabajo, ¿no? Uh-huh. Porque el representante de Loma Negra, que expresó y desarrolló solamente con ese contenido tan simple, ¿no? ¿Cómo se lleva a cabo una entrevista y qué tipo de entrevista pueden ellos estar sometidos en el futuro, ¿no? Y como algunos tips de cómo también enfrentarse a esa situación, que a veces es complicado y sabemos que define un momento importante para ellos en la vida, ¿no?
1: Uh-huh. ¿Cómo sigue todo?
2: Por eso ahora, después de esta jornada, nosotros vamos a hacer una reunión de evaluación con los profesores que nos van a traer la voz de los alumnos para ver qué hay que mejorar. Esta es la primera experiencia así grande, porque si bien nosotros, este es el tercer año que hacemos coordenadas, la primera que hicimos, que fue en Escuela Técnica, estuvo muy buena también, y el año pasado la separamos por localidades para poder trabajar mejor. Y además por las cuestiones de traslado, transporte, bueno, además de los chicos, que eso se complica también organizar. Sigue la segunda etapa, que ahí las instituciones van al lugar de formación, a los entornos formativos, uh-huh. A conocerlos, a tener una experiencia, ya se organiza con salida educativa, y bueno, y después viene el encuentro donde se intercambian las experiencias con los estudiantes y volvemos otra vez a hacer aproximaciones al mundo del trabajo. Y bueno, y finalmente es la escritura de un diario de bitácora, una bitácora, donde el alumno reflexiona sobre sus capacidades y además piensa y escribe aquello que le gustaría hacer o lo que no le gustaría hacer y hacia dónde quiere dirigir la brújula que lo va a llevar a un mejor futuro.
1: Entiendo. La verdad que es una experiencia que digo, en el medio de por ahí de los contextos que se han atravesado en este inicio de año en el marco de lo que es la escuela en general, esto es para resaltarlo, ¿no? Porque, bueno, pensar o proyectar futuro no deja de ser más que importante y mirándolo, ¿no?, de la situación de los jóvenes que están en su último año de la vida secundaria.
2: Claro, claro, sí, realmente nosotros que estamos todo, usted también le toca, ¿no?, que estamos todo el día en las escuelas, vemos la dinámica institucional, yo circulo por todas las escuelas, valoro mucho la juventud y esa etapa de la adolescencia y de ese crecimiento hacia la vida adulta, para mí es una de las etapas más importantes. Y nosotros como escuela tenemos un rol muy importante en la formación en el ámbito educativo. Lo importante es cuando toda la sociedad va acompañando ese desarrollo, ese crecimiento de nuestros jóvenes, que nos necesitan tanto, y nosotros estamos para ellos. A veces nuestras decisiones serán acertadas, a veces no, pero el estar con ellos, el acompañarlos en todo lo que necesitan, guiarlos, porque son jóvenes y se equivocan, si nosotros que somos adultos nos equivocamos, imaginen nuestros jóvenes. Uh-huh. Soy un desde un, tengo una inspección que realmente me parece que cuida demasiado, cuida, y me gusta estar siempre acompañando a las escuelas, a los estudiantes y a los docentes, tomando decisiones juntos y tratando de que aquello que se presenta como una situación de conflicto nos permita revertir la situación, mejorar la vida de las personas y de alguna manera generar algún aprendizaje, ¿no? Vuelvo a decir, todos nos equivocamos alguna vez en la vida, cuanto más nuestros jóvenes, y en un contexto social tan complejo como nos toca vivir a todos en esta sociedad posmoderna, ¿no? Que tiene sus características particulares, de las cuales hay que aprender. Hay límites, tiene que haberlos, y eso lo estamos trabajando. Una cuestión tiene que ver con la transgresión a las normas de convivencia, a los acuerdos de convivencia, y otras cuestiones tienen que ver con situaciones que ya implican una intervención judicial, ¿sí? Y todo eso nosotros como escuela lo tenemos que ir organizando y de alguna manera visibilizando y también trabajando.
1: Lucrecia, le agradecemos por el contacto en la mañana, gracias por la comunicación, por atendernos y por este diálogo.
2: Bueno, muy amable, muchas gracias a todos. Y gracias a todos, digo, quiero los profes, los alumnos, las familias que han garantizado que los chicos vayan, nuestra jefa distrital Alejandra Signo, que nos habilita a todas las actividades que queremos realizar, y quien me acompañó en este trayecto, uh-huh. Nacho Ceja, que todos lo conocen, y él está muy cerca de los jóvenes, y bueno, me va acompañando también en estas actividades, ¿no? que son bastante complejas de realizar. Así que bueno, muchas gracias a todos. Un abrazo para las familias y un saludo para la radio, que amablemente nos da esta entrevista.
1: Por favor, no, gracias a usted por atendernos, ¿eh? Que tenga buen día.
2: Buen día, adiós, adiós.
1: Hasta pronto. El diálogo con la inspectora de nivel secundario del partido de Ramallo, la profesora Lucrecia Maldonado. 9:24 en todo el país, en toda la República Argentina. Seguimos, seguimos en este día viernes, como lo hacemos durante cada día, como lo hacemos durante cada jornada, desde aquí, desde Rivadavia 258 en Villa Ramallo.
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1: Seguimos en la mañana de la radio, 9:37 en todo el país, en toda la República Argentina. Estamos obviamente repasando las diferentes actividades que se vienen para este fin de semana. Y sin duda que una de las más destacadas es la presencia de Daniel Javelson, que va a estar dictando, va a estar brindando una conferencia Criollos Indígenas Españoles y Afros, una historia de la comida y la bebida. Esto va a ser la Biblioteca Popular Fortunato Zampa. Está en línea para dialogar con nosotros el profesor Roberto Filpo, integrante de la Junta de Estudios Históricos del Partido de Ramallo. Roberto, ¿cómo estás? Buen día, un gusto tenerte aquí en la mañana de la radio.
2: Buenos días, un gusto, Leo, un saludo a toda la audiencia. Y sí, como bien decías en tu introducción, es para nosotros una enorme alegría que Daniel Javelson visite Ramallo, en este caso con esta actividad que va a culminar en la Biblioteca Zampa con una charla, porque es bueno que la gente sepa que Daniel Javelson es el número uno de la arqueología urbana en la Argentina, él es arquitecto y arqueólogo, uh-huh. y de una destacada trayectoria en América Latina y con muchísima tarea ampliamente difundida en la República Argentina, en particular en algún lugar como Capital Federal, Rosario, Misiones, Córdoba.
1: Roberto, y te consulto en este sentido, ¿no? Digo, desde lo que es proyectar actividades de centro de estudios, ¿cómo nace primero el centro de estudios para ponerlo en un contexto y después, bueno, obviamente, cómo están trabajando, ¿no?
2: Mira, la Junta de Estudios Históricos y Arqueológicos de Ramallo nace por iniciativa de muchas personas que en forma individual escribimos o hacemos investigaciones o nos interesa la historia de nuestra patria chica. Durante la pandemia, en particular, yo me reunía, hacíamos teleconferencias, charlábamos mucho, aprovechábamos la inacción para intercambiar información y para hacer investigación, ¿no? En este caso, mucho acceso a bibliografía, uh-huh. y con un grupo de personas trabajábamos. Paralelamente, otro grupo también estaba haciendo algo parecido, pasa la pandemia, cada uno continuó y decidimos unir nuestros esfuerzos. Dado que nos conocemos todos y en muchos casos porque somos amigos en lo personal. Así que personas como Matilde Nava, como Susana Duso, como Facundo Guarzoni, como Alejandro Ballester, Mario Kietik, Raúl Romano, Noelia Latov, Hugo Bellocchio, Oscar Oviedo, en fin, seguramente me estaré olvidando de alguno más, Mauricio de la Rosa, mucha gente que amamos la historia y que nos gusta, decidimos formar una asociación civil que dimos en llamar Junta de Estudios Históricos de Ramallo. De hecho, también charlamos, por ejemplo, con Elvio Sanasi, con Elsa Machado, con uh-huh. muchas personas que de una manera u otra nos aportan su punto de vista y su accionar, sus cosas, porque muchos han hecho investigaciones. Otros tienen investigaciones en curso y otros la han realizado. Por ejemplo, el mes pasado, una charla del doctor José Benedetti con su ponencia universitaria cuando se graduó. En definitiva, todos tratamos de aportar y hacer que trascienda a los límites de ese pequeño círculo. Por eso, con la inestimable colaboración de la Biblioteca Fortunato Zampa de Villa Ramallo, que nos cede gentilmente las instalaciones y colabora en la organización, hemos iniciado este ciclo, que en este caso hemos convocado una figura de renombre a nivel nacional. Uh-huh. Javelson es muy conocido por sus investigaciones, por hacer el área de patrimonio urbano en la ciudad de Buenos Aires, haber investigado dónde era la Casa de Rosa en Palermo, el Parque Lezama, las investigaciones del Cabildo, los trabajos en Rosario, en la zona histórica de Córdoba, en fin, una persona que con una trayectoria en Ecuador, en México, consultor de la UNESCO, investigador del CONICET, profesor de la UBA, es decir, tiene un bagaje enorme, y en este caso él busca a través de lo que es una investigación sobre la comida, sobre los alimentos en la época colonial, trasladarlo y ver, hacer ese aporte desde un punto de vista, si se quiere, no tan rígido, no tan académico, pero totalmente real, porque las personas tenemos necesidades, gustos y nos alimentamos. Y eso, de eso también se trata los hallazgos de la arqueología y también de eso se escribe la historia.
1: Roberto, bueno, es abierta para toda la comunidad, es una posibilidad, digo, que no se da todos los días, así que aprovecharla, ¿no?
2: Sí, totalmente, porque además es absolutamente gratuito. Está abierto para toda la comunidad. Reitero, la cita es el sábado a las 19 horas en la Biblioteca Zampa. Esto dura aproximadamente un par de horas. También vale aclarar que invitamos al profesor Javelson, quien va a venir a eso del mediodía, y con miembros de la Junta de Estudios Históricos vamos a hacer una pequeña recorrida por algunos puntos de interés del partido de Ramallo, para que también él, si bien él ya estuvo en Ramallo hace varios años atrás, haga una recorrida por los sitios de interés que tenemos aquí en el distrito.
1: ¿Cómo ves hoy todo lo que, digo, se está dando en materia de investigación histórica? Vos sos un apasionado de lo que es, obviamente lo elegiste como forma de vida y obviamente también ser profesor de historia. ¿Cómo ves hoy en este tiempo todo lo que va surgiendo o las investigaciones que se están haciendo por ahí en la Argentina y también en el mundo, ¿no?
2: Yo creo que hay un auge extraordinario. Creo que se está utilizando como nunca lo que es inteligencia artificial y el auge de las nuevas tecnologías. Y, por supuesto, también se trata de reescribir la historia, porque cada descubrimiento aporta nuevos datos y a veces deja de lado verdades consideradas intocables. Y la historia es dinámica, porque es la parte de la sociedad humana y la sociedad es cambiante. Y eso se refleja. Y también lo vemos aquí en Ramallo. Nosotros lo que pretendemos es darle la oportunidad a muchísima gente que le gusta la historia, a algunos que investigan y que a su vez puedan difundir sus investigaciones. De hecho, vos lo podrás saber y si no, lo hago público ahí. Por ejemplo, Alejandro Ballester está terminando una obra sobre un periodo de historia argentina. Hugo Velocchio ha hecho un trabajo de investigación extraordinario sobre el partido Ramallo y sus autoridades y muchas cosas más que tienen la oportunidad, gracias a su enorme generosidad, de leer el manuscrito y que pronto se verá la luz. En fin, tenemos muchísimo para mostrar y para divulgar, porque ¿cuál es el objetivo de nuestra junta? No es intercambiar el saber entre 10, 15 o 20 personas, sino que esto llegue a todos los sectores de la comunidad, en particular los más jóvenes, porque lo que se hace es construir un legado sobre una historia que es la de nosotros mismos, la de nuestras familias, la de quienes hicieron Ramallo y quienes vivimos en Ramallo. Por lo tanto, desde una porción pequeña de la sociedad civil, intentamos hacer un aporte significativo para la cultura toda de Ramallo.
1: Roberto, vos sabés que siempre obviamente uno recuerda charlas o por lo menos diferentes espacios y hay un aspecto de lo que fue la migración acá a nuestra zona, que por ahí vos lo ponías de manifiesto con también la arquitectura y obviamente también con el desarrollo de las actividades sociales, ¿no? Y te lo quería consultar, ¿tiene alguna explicación o algún fundamento histórico, por ejemplo, que la migración italiana sea en gran medida muchos marquesianos y la inmigración española esté marcada por los vascos? Vos contabas en una charla hace un tiempo atrás que, bueno, donde llegaban los vascos siempre había un frontón, ¿no? Y uno cuando va por, me fijaba la otra vez en Ruta 188, llegando a Peña, se ve un frontón así. Digo, ¿tiene alguna explicación la zona, digo, cómo se fue dando la migración en la Argentina o no?
2: Mirá, la migración en la Argentina, en particular la europea, tiene tres o cuatro periodos significativos. En nuestro caso, tenemos que pensar que, bueno, los españoles fueron, digamos, la madre patria y siempre existió un vínculo cultural muy fuerte, ¿no? Desde el idioma y las costumbres iniciales. Pero también hubo desde el principio una presencia italiana bastante importante. De hecho, el creador de la bandera, Manuel Belgrano, su papá era un comerciante italiano, lo era su primo Castelli y tenemos muchos actores. Después se intensificó con el auge de la gran agricultura. Pero antes de llegar a eso, y vamos a ubicarnos en el tiempo, la economía de nuestra patria no transitaba por eso.

0: 80 tenemos un periodo muy fuerte de cría de ganado ovino, la exportación de lanas, ¿no? Porque la revolución industrial que había tenido cuna en Inglaterra necesitaba todos esos insumos para la industria textil. Pues bien, para criar el ovino, en una zona en particular donde todavía no había llegado el alambrado, se necesitaba pastores con mucha experiencia, gente con un saber en la cría de este tipo de ganado. Y para eso vinieron los vascos y vinieron los irlandeses. Esos fueron dos núcleos que se insertaron rápidamente en la sociedad de aquella época. Inclusive, decimos vascos cuando no existe una nacionalidad reconocida, no existe un país con soberanía como es el País Vasco. De hecho, es una aspiración de ellos, porque lo que es el territorio vasco está repartido un tercio en lo que es Francia y dos tercios en lo que es España, ¿no? Por eso algunos decimos, se utiliza vasco francés o vasco español. Lo concreto es que los vascos, que tienen el euskera, un idioma propio, una cultura propia, fueron gran parte de los que llegaron a esta zona y a través de la cría de las ovejas lograron insertarse y ser dueños de la tierra, en algunos casos de muchísimas extensiones de tierra, como los Alzagunzuelos, Anchorena, el Uro, etcétera. Pero también hubo en nuestra zona familias de ese origen que también tuvieron acceso a la tierra, como también lo tuvieron los irlandeses. Cuando cambia la matriz productiva del país, y acá estamos hablando de 1880 en adelante, desde Roca en adelante, se produce lo que algunos autores llaman la revolución social del trigo, es decir, la explotación de estos campos nunca trabajados con una agricultura intensiva. Para esa agricultura intensiva hubo necesaria otra experiencia, y ahí vienen fundamentalmente los agricultores italianos. Si hay una zona en Italia por naturaleza de agricultores, son la zona de Lombardía y Marquesianos. En particular el sur de Santa Fe y el norte de la provincia de Buenos Aires vino una inmigración italiana de Le Marque, o sea, Marquesianos, que es, en nuestro distrito es enorme, tiene una cantidad de familias de ese origen. Y ahí ya tenemos la otra cuestión, que fue la división de ese latifundio de las grandes extensiones de tierra a través de los pequeños chacareros que trabajaban la tierra y querían no solo pagar el arriendo o el alquiler, sino ser propietarios. Ahí tenemos los grandes movimientos, hablo de 1890 y pico, 1902-3, que dan origen a la Federación Agraria Argentina y que genera el acceso de los pequeños productores a la tierra, del pequeño chacarero que puede ser propietario. En grandes rasgos, creo que pude responder tu pregunta sobre el por qué los vascos entre 1840 y 1870 y por qué marquesianos o italianos del norte en la segunda etapa, cuando ya hablamos de agricultura y cuando inclusive ya se modificó hasta el panorama geográfico de nuestra tierra, ¿no? Porque con la aparición del alambrado, trabajar las tierras, roturarlas, hacer los caminos de paraíso y eucalipto en el suelo de las chacras, te cambió hasta el paisaje rural totalmente.
1: Tal cual, tal cual. Roberto, un gusto. Como siempre, dejamos hecha la invitación para que puedan disfrutar de lo que es esta charla mañana en lo que es la Biblioteca Zampa.
0: Gracias, muchas gracias a ustedes por difundirlo y esperamos vernos ahí.
1: Así será. Te dejo un abrazo, gracias.
0: Hasta pronto, gracias, igualmente.
1: El diálogo con el profesor Roberto Firpo en la mañana de la radio 9:50 en todo el país.
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0: Sí, volvió internet, ahí está. Hemos quedado sin internet, como que quedar en el medio del desierto. Estefi, Facu, Miguel, bueno, ¿cómo andan?
1: ¿Qué tal, Leo? ¿Cómo va? Buen día, buen viernes. El mejor día de la semana. Yo insisto.
2: Sí. Con estamos acostumbrados, a veces tenemos internet.
1: Estamos teniendo unos problemas. Para hacer este programa.
0: Sí,
1: de radio.
0: Aparte, dependemos del teléfono e internet, dependemos de todo.
1: Todo, sí.
0: El mundo.
1: Vamos a empezar a criar palomas acá.
0: Está picante.
1: Va con cariño. ¿Cómo va?
0: Bien, tranquilo. Bueno, viernes, ¿por dónde empezamos?
3: Segundo mejor día de la semana.
0: ¿Por qué segundo?
3: Primero. No, para pelear la señora.
0: ¿Qué te gustan los lunes vos?
3: No. El viernes a partir de las 7 de la tarde es el mejor día de la semana. Ajá. O se apunta para hacer el segundo día. Si no, el sábado. Por escándalo.
1: No, para mí yo ya el viernes arranco con otra energía. Ya saber que es viernes.
3: No, lógico.
1: Bueno,
3: pero
1: para mí el mejor día de la semana.
0: Para vos martes a la noche. Donde se juntan todo ahí.
1: Lunes.
0: Lunes a la noche.
1: El martes es un día complicado.
3: No, el martes es el peor día de la semana, pero por escándalo.
2: El lunes es un buen día para mí.
0: Ahí está. Día glorioso.
3: No así, no así su siguiente.
1: El martes es complicado.
3: Noche alegre, mañana es triste, dijo Darío Benedetto.
2: Ya que se incursionó de futbolista, Defensores no desconfía de lo que pueda pasar en Chivilcoy, pero va con un equipo alternativo.
0: Ajá.
3: Bien.
0: Casi todo dijiste ahí.
2: ¿Para qué nos vamos a arriesgar? Si ganamos.
0: Y yendo casi en esa misma línea, ¿lo cagarán a River en la cancha de River? Lo voy a decir así porque no es por nada, ¿no? Pero el otro día cuando lo veía yo digo, bueno, porque, a ver, viste que así como veía.
3: Qué golazo el de Martínez Cuarta, hay que decirlo. Agarró la lanza y fue.
0: Más el arquero.
3: Seis jugadores de Gimnasia marcando. Estando.
0: Sí, pero quiero ir a esto. Viste que lo echaron a Maravilla, ya en. Bueno, discutido,
3: y
0: pero.
3: César.
0: El chico este de Gimnasia de Miramón, después lo miré ayer y le mete un codazo alevoso. Es de expulsión, Y nos perdonaron la vida a nosotros, digamos. Para mí que. Yo es más. Dijeron, estos
2: más
0: son.
2: Más parte de la posibilidad que fuera Gimnasia y no River.
0: Exactamente, en Gimnasia vaya Rosario, digamos. Era.
2: Era como. Ahí eran boletas.
0: Por eso. Pero formó tus propios primero, ya quedó demostrado en la cancha de River, ¿no? Con todo cariño y respeto a los jugadores de Gimnasia que lo dieron todo.
2: Con todo cariño y respeto tenés que estar contento. Llegaron bien. O sea, no estaba pensado. Dale,
0: opiná vos. Ahí está.
3: Tenés que salir.
0: Pero, en serio, ¿mañana lo cagaron a River o no? Vi que había todo un debate en las redes por los árbitros que iban a designar.
2: Lo lindo es que a la gente de AFA no le importa nada.
3: No les interesa.
0: No le importó nunca nada. Imagínate si Argentina en el Mundial hace o repite, digamos, para decirlo de alguna manera,

0: Era, imagínate.
1: Si no están presos, van a seguir igual.
0: Un tapio. Y además, digamos, lo otro es como que viene medio frío, ¿no? Los que lo quieren reemplazar. No ser Verón, que es el más impulsivo, después los otros clubes, como que.
1: Que nadie se pone.
2: Y el que se plantó ahora fue Milito.
1: Sí, ahora bueno,
2: pero está enojado, recién ahora.
0: Está enojado. Eso
1: es según el momento que
2: lo toca, cierto, ¿viste? Lo cierto es que el torneo este que se está jugando es porque los 30 equipos son, los 30 equipos del fútbol argentino, y los 30 dirigentes del fútbol argentino dicen, sí, vamos a jugar así. Y ya está, desde ese punto no te puedes quejar.
1: Ahí la AFA de los clubes.
0: Sí.
1: En esas decisiones.
0: Sí.
2: Araza con Argentino y Belgrano, y Nicolás Ramírez entre River y Rosario Central.
1: Bueno, el árbitro en Chivilcoy es uno de los árbitros más corruptos que tiene la categoría. Después, ¿qué va a hacer? No sé, pero Defensores por las Dudas va con un equipo medianamente alternativo.
0: Medianamente alternativo.
1: Sí, va un mix, digamos, entre titulares y suplentes.
0: ¿Y se está jugando mucho ya en el Federal A?
1: Y todavía falta. Pero bueno, no se esperaba lo de Escobar, por ejemplo. Se sabía que Gimnasia empató el primer partido, después no perdió Manchi Vilcoy. Y se sabía que es un lugar complicado, pero no se tenía en cuenta que iba a pasar lo mismo en Escobar.
0: Dios, sí. Bueno, que también. Vos sabés que yo veo esto acá, pero no veo que se dé en otros países, o sí se da en otros países también lo que pasa hoy en el fútbol argentino. Igual, el último campeón es Estudiante, y fue contra todo, ¿no? Y en los últimos partidos hubo arbitraje, por lo menos ordenados, parecía, ¿no? Parecían así. Bueno.
1: Es medio inexplicable. Yo le decía a José ayer, ¿por qué si querés ayudar a Central no cobrás el gol en la imposición adelantada que fue milimétrica?
0: Para ver a gol eso.
1: Sí, bueno, ¿y por qué no cobrás eso y después terminás echándole jugadores? No se entiende mucho, porque había posibilidades de, si querés ayudarlo a Central de otra manera y no quedar tan expuesto.
2: Igualmente siento que Rosario Central queda en el foco de la tormenta o en el ojo de la tormenta por la copa que le dieron. Queda ahí. Después, en eso.
1: Ahí empieza todo.
2: Ahí empieza todo, porque si no se lo pondría tanto como.
0: ¿Quién no se tomó un remis para ir a buscar una copa?
2: Pero, claro.
1: ¿Quién no se llevó una copa en una traffic?
2: Estaban ahí en la otra, en la otra habitación.
0: La Bundesliga ha pasado también, o desmiéntanme. Si
2: en
0: no,
2: la otra.
0: ¿No pasó la Bundesliga?
1: No.
0: No, digo.
2: No pasó en la Bundesliga, no pasó en ningún lado. Queda en el ojo de la tormenta Central solo, aceptando todo eso. Y lo cierto es que también.
0: Ahora lo que logró Adorni, que se hable de esto, que cada vez le siguen encontrando más propiedad, diría Miriam Bregman.
1: Al lo de Vera.
3: Todos los días. A su hermano, viaje. Aparte ahora la cuestión de la familia ampliada, sí. Pues ya su hermano también parece que.
0: Sí, me escribió la de Miriam el otro día y me dice: ¿Vos sabías que los Adorni son
1: lindo
0: de la
1: puesto
0: plata?
1: Le dieron ahora.
0: Sí.
1: Con todo esto, él está investigando a otro.
0: Sí. Me dice, ¿vos sabías que son de La Plata? Me dice, me contaba.
3: Claro, bueno, uno de los departamentos que tiene de su propiedad está en La Plata.
0: Está en La Plata, sí. Me contó, me puso ayer el detalle.
3: Creo que es egresado incluso, ahora con todo esto de la discusión de la universidad pública, es egresado de la
0: Universidad Pública. Sí.
3: Contador, ¿no?
0: Contador en la UNLP, sí, que queda al lado de Derecho. Sí, bueno,
2: estaban viendo
0: también
2: que
0: también es contador.
3: Un contador de confianza.
0: Chino también.
3: También, de la
2: universidad. Estaban viendo
3: de
2: que la justicia no le esté sacando las cuentas para el papel que tenga que presentar.
0: Sí.
2: Era uno de los comentarios. De que todo esto era, bueno, a ver que todo lo que sale para anotando. Más. Y que han hablado con abogados diciendo su defensa no vale nada, o sea, decir que entorpece la justicia
3: no resistía ningún análisis.
2: Exactamente, dice no tiene nada que ver, no entorpece nada.
3: Igual cuando intentó hablar de su vida, decir que correspondía a su vida privada, tampoco debería tener en claro que el día que asumió
2: ya no más,
3: como,
2: desde
3: como
2: el 10 de diciembre
3: público,
2: desde
3: dejó de tener una vida privada. La vida privada se queda para la gente que se sigue desenvolviendo en la órbita privada.
1: Sí, pero no te olvides que sos apenas una periodista.
3: Sí, por eso.
0: Yo pensaba, ¿no? Digo, qué aburrido eran los 80 para hacer periodismo, ¿no? Comparado con esto, que es una montaña rusa todos los días. Y además lo otro, ¿no? Está bueno tener que alguien te banque como el presidente, porque si hay algo que tiene una banca impresionante, ¿no? Que ayer
2: ahí ya saltaron un par de ministros que no lo gustó.
4: En la provincia de Buenos Aires, junto con el ICP, haciendo algunos comentarios que me parece que complementan lo que acaba de exponer nuestro secretario de Formación Política, Julio Lac, y que tienen que ver con la oportunidad.
5: La única forma es con acción presidente. O va a pasar a la...

0: también se le retuvo la tropa ahí, porque le dijeron, Cristina, ¿qué va a hacer? ¿Qué pasa con Cristina? Le dijeron a Axel.
1: Y ahí empezaron a cantar.
0: Y además me parece que hay muchos postulantes para pocos casilleros, ¿no? Sí. Ahí está el Turco Alac, que está full, me contaba. Bueno, también digo, Vladimir me cuenta del intendente de La Plata, de Julio Alac.
2: Uñac también, que está pidiendo.
0: Uñac está pidiendo, el ex gobernador de San Juan está pidiendo pista y.
2: Para que y se ojo en una interna.
0: Ojo con los del norte.
1: ¿Y a Chava qué? ¿Provincia de Buenos Aires?
0: A Chava le Pilar, exactamente. Sí, está pidiendo ser gobernador, candidato a gobernador. Sí. Y el otro, bueno, digamos, parecería, el bendecido sería Catopodi, pero el frente ese, la construcción esa también es importante, ¿no? Hay que acordarse siempre, creo que ahora es muy distinto, pero hay que acordarse siempre que cuando todos veíamos a Cafiero candidato a presidente en el 89, veíamos todo eso y viene un caudillo de La Rioja con sus patillas, hace una construcción con otro caudillo del conurbano como el intendente de Loma de Zamora, ex bañero, ahí donde la conoció a Chiche, estamos hablando de Eduardo Duhalde, y terminan ganando una interna histórica del peronismo, porque digamos, nadie daba, por lo menos los que estábamos, los bonaerenses, que a veces somos muy ombliguistas, digo yo, nadie daba por perdida esa interna, nadie se la daba por perdida a Cafiero. Aparte, Cafiero tenía una talla de estadista, el otro venía, digamos, no parecía un...
2: Digamos, bueno, en eso está bien graficada en la serie de Menem, no la vi. Es la campaña que él hace y sobre todo...
0: El Menemóvil.
2: La cuenta como una campaña muy centrada en su carisma, en esa capacidad que él tenía, lo muestra como muy corto de recursos...
0: Sí.
2: En un colectivito.
0: Los Montos pusieron guita. Los Montos pusieron guita para la campaña de Menem, del secuestro en el libro de. Bueno, no lo voy a spoilear tampoco, ¿no? Pero se lo recomiendo por ahí que lo lean, el de María O'Donnell. Que María O'Donnell.
2: El último
0: libro de María O'Donnell. Los libros de María O'Donnell, hay varios que son muy recomendados. Te gusta a vos, María O'Donnell, ¿eh? Era como. La seguís a la mañana. Habla de eso, de la guita que pusieron los Montos, creo que pusieron 30 palos verdes de los 60 de secuestro de Bunge Born, que había ido de Jorge Born, que habían quedado en La Habana, en Cuba. Llevan la plata a La Habana y obviamente dice que pueden sacarla de ahí en una serie de entrevistas que termina siendo, creo que son con Roberto Silo Perdía, Vaca Narvaje, no sé si llegó hasta Firmenich, creo que sí llegó hasta Firmenich. Es interesante. A mí de La Plata, por ejemplo, una de las cosas que más me gustó y que he tenido la suerte es ir a ver la casa de David Graeber. David Graeber fue el padre, el viejo Graeber, viene a La Plata, inmigrante, de la comunidad judía del Este, y fue el financista, el que le manejaba La Plata a Montoneros. Muere en un accidente de avión, David Graeber, entre México y Estados Unidos, en México. Dicen algunos que no fue un accidente, bueno, claro. Hay varias cuestiones, ¿no? Pero fui a la casa que queda enfrente a la Modelo, justo la tenía un amigo mío en alquiler, y me dice, te llevo a la casa de los Graeber a conocer. Y la casa tiene toda una parte de adelante y tiene una parte de atrás que la habían construido cuando empiezan a hacer, a manejar el banco crédito, creo que es el crédito platense o crédito comercial, ellos manejan un banco ahí, y bueno, y la casa tiene todo un trasfondo que es surrealista, porque vos en la casa te encontrás, por ejemplo, como especie de pasadizos, de lo que era la construcción de esa época en torno a que habían hecho mucha guita.
2: Mucha plata, claro.
0: El viejo Graeber había sido vendedor ambulante en calle 7 de La Plata, la tradicional avenida 7 de La Plata. Década del 40, del 30 y bueno, y todo eso, ¿no? Y después le preguntaba a otra gente que conozco por ahí grande allá de La Plata y me decía que la época de esplendor de la ciudad, de la capital de la provincia, más allá de la primera época fundacional, recordemos que La Plata es de 1880, es la década entre el 50, finales de los 50 y 60, se da un momento muy, muy, muy...
2: La expansión ahí de la ciudad, el crecimiento de la ciudad.
0: Muy de cambio de otro tipo de ciudad, ¿no? Bueno, dicho esto, les voy a dejar la posta, ya son 10 y 22. Ayer, cierro con esto, hablaba con un grupo, vieron que nosotros nos quejábamos de internet, ¿no? De periodistas que estaban en A Todo Trigo, en Mar del Plata.
2: ¿No fuiste?
0: No fui. Ya me les voy a escapar, no se hagan problema. Bueno, pero se quejaban toda la conectividad de internet en Mar del Plata. No sé cuál es la empresa mayoritaria, pero estaba todo enojado y dice Mar del Plata que tendría que ser un polo regional, está como un poco atrasado, decían, en ese
2: no
0: sentido.
2: Sé cuál
0: y
2: es
0: se
2: la empresa.
0: Quejaban todo de la saturación. Imagínense que a todo trigo está. Es un congreso internacional, la situación que tiene una visibilidad dentro del sector,
2: claro,
0: importante. Bueno, y ponían
2: ¿y en
0: eso.
2: En el hotel donde se está desarrollando era el problema?
0: Se hizo en el Sheraton de Mar del Plata. Y había quejas. Hablaba con los chicos de la red.
2: Y bueno, pero estaba en el Sheraton y no tenés.
0: No había buena conectividad,
2: para
0: José.
2: Conectarte. ¿No? A deslomarse.
0: Yo lo conté acá, los cordobeses cuando la última es Poagro, y de hecho cuando quiero le llamó nuevo a Germán Tirari, que siempre que los atendió de Río Cuarto, los cordobeses, los periodistas cordobeses andan con la valijita de Starlink.
2: ¡Qué grande!
0: Bueno, chao, buen fin de semana para todos.
2: Chao, Leo, hasta el lunes. 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

0: Hola, ¿qué tal? ¿Cómo están? Buenos días, bienvenidos. Estamos arrancando una nueva edición de Estación Macondo en este viernes 15 de mayo, el día más lindo de la semana, una mañana hermosa, despejada, 10 grados, 4 décimas la temperatura, algo de presencia de humo detectada temprano. No sé si tiene que ver con alguna quema ya así más local o si viene desde el sector de las islas, como nos ha ocurrido en otras temporadas de otoño e invierno, pero en la mañana hoy se notaba, sobre todo en el horizonte, la presencia de humo sobre la ciudad, 10 grados 4 décimas, como le decía, la temperatura, 83% la humedad. La máxima prevista para este viernes es de 20 grados, así que un día espectacular para disfrutarlo. Quiero contarles que estamos, como siempre, en las redes sociales. Nos pueden encontrar en Facebook, Instagram y X como la Radio Ramallo, en el teléfono fijo el 488-096, en el WhatsApp para que nos mandes tu mensajito, tu foto, el 408934, este equipo que está integrado por el señor Miguel Ángel Villalba, Facundo Catalini, en la operación técnica de este programa el señor Juan José El Piru Ostán. Mi nombre es Estefanía Correa, estamos todos bajo la dirección de la señora Mirta Capozuca y ya mismo comenzamos dándole paso a nuestros auspiciantes.
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0: 29 minutos han pasado ya de las 10 de la mañana y vamos a saludar a nuestros queridos compañeros, el señor Miguel Ángel Villalba. Buen día.
2: ¿Qué tal, Estefi? Buen día. Facu, para José, para todos. Muy buenos días. Un saludo para toda la audiencia.
0: ¿Cómo va? ¿Qué se cuenta? Ah, ya bien, algo anticipaste.
2: Sí. Bueno, Defensores que va a jugar por el Federal el próximo sábado. Y que va a haber varias modificaciones pensando en un partido que va a ser muy complejo, porque va a cambiar la forma de jugar. Así que bueno, esperemos que pueda darle resultado. Y después viene toda la programación del fin de semana. La fecha de la liga se juega todo el domingo, completa. El fútbol, hay fútbol femenino, fútbol senior, futsal. El futsal femenino se juega esta noche. Bueno, en un ratito repasamos toda la actividad que tiene que ver con lo que pasa en el ámbito local.
0: Hay pronóstico de lluvia para últimas horas del día sábado.
2: Y mucho frío para el domingo.
0: Domingo y la semana próxima también, sí.
3: Ola polar. Alguien tiene que hacer
0: sí,
3: algo.
0: Sí, martes 2 de grados de mínima. Así que preparar a sacar todo el abrigo que haya quedado guardado.
2: Desde esta mañana ya debe haber jugado el primer partido. Juan Martín Meraviglia está integrando el equipo de tenis. Ajá. De la Asociación Oeste de la provincia de Buenos Aires en un torneo nacional en Villa María, en Córdoba. Así que para él toda la suerte. Y para él y su equipo, ¿no? Van, son competencia por equipo que se va a desarrollar durante todo el fin de semana.
0: Muy bien, muchas gracias, Miguel. Y vamos a saludar a nuestro querido compañero Facundo Catalini.
3: Good morning, good morning. How are you?
0: ¿Cómo le va? Muy bien, bienvenido.
3: Thank you very much.
0: ¿Qué tenemos?
3: Nothing.
0: Ah, bueno, bien.
3: No, mentira, bien. ¿Cómo no voy a tener nada? Buenos días, buenos días.
0: Queda manitos de modo jarra.
3: Hoy vine a comer.
0: Sí, ya lo retaron. Ya lo retaron, pero
3: yo íntegro al aire, íntegro al aire. Yo ya te dije, cuando estés nervioso, que la paro de pecho y salgo jugando, démela a mí.
0: Bueno,
3: tenemos,
0: vamos a ir
3: tenemos
0: a la información.
3: Información de la escaloneta, cómo piensa Lionel Scaloni, el cerebro de la selección, entrenador de la selección argentina, la concentración previa para ir a los Estados Unidos. La idea es empezar a concentrar el lunes 25 de mayo, feriado nacional. Ya exactamente, estamos a menos de un mes.
0: Vienen todos para la sede de la AFA.
3: Y exactamente, ya se terminaría la Premier League, ya se terminaría la Serie A, ya se terminaría la Liga de España, tres de las ligas más importantes del mundo.
0: Quedan todos desocupados.
3: Exactamente, como para empezar a concentrarse acá. En principio con los 55 de la prelista. De ahí, una cara de hierro total la de Scaloni. Eso se lo ganó con respeto, evidentemente. Es decir, tiene a 10 jugadores, por ejemplo. De esos 10, quizás 3 no viajen. Y le diga, vos, muchas gracias por venir a entrenar con nosotros esta semana.
0: Está buenísimo.
3: No te voy a llevar entre los 26 convocados al Mundial de México, Estados Unidos y Canadá.
0: Bueno, podrán seguir participando para la próxima.
3: Exactamente. Así que el lunes 25 de mayo sería la concentración, una semana acá en la Argentina mientras van llegando todos para poder ir la otra semana, el próximo lunes, a los Estados Unidos que tienen dos amistosos con Honduras. Ajá. Y con Islandia antes del debut con Argelia el 26 de junio.
0: ¿Se prepara algo? ¿La AFA prepara algo? ¿Modo de despedida? ¿Recibimiento de los jugadores?
3: No han informado nada. No. Sí, el partido anterior que ya se jugó y los dos partidos previos con Honduras y Islandia. Tenemos alguna información de el fútbol local con Grindetti reuniéndose con Quinteros, el entrenador independiente, a ver si sigue, si no sigue. Eso está ocurriendo en estos instantes. Ajá. Se habla muy fuerte de que Boca quiere vender a Ezequiel Ceballos porque no están dando los números de la renovación, así que lo primero que están pensando, muchas gracias Changuito, este año explota Ceballos, no está explotando nunca. Dicen que tienen una venta al fútbol europeo, fútbol internacional con algunas cositas del Brasileirao, el Botafogo con el pase de Thiago Almada, lo compró a la Atlanta United, nunca le pagó, todavía debe esa plata, y lo curioso es que Thiago Almada ya fue vendido dos veces en ese lapso de tiempo y todavía no le pagaron el primero, así que hay un lío bárbaro con esa mínima suma de 25 millones de dólares, y el Corinthians deberá pagarle de acá desde los 24 años hasta los 75 años a un jugador por mal diagnóstico y mal tratamiento, así que nos vamos a meter un poco en esa historia de cómo le tienen que pagar a un jugador que salió de sus inferiores, más la agenda de hoy, así que algunas cositas para desandar esta mañana.
0: Muchísima información, gracias Facu.
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0: 35 minutos pasan ya de las 10 de la mañana, 10 grados 4 décimas la temperatura, la humedad es del 83%. A pasos del Mundial 2026, las redadas contra Uber en aeropuertos de México complican a los viajeros. Las autoridades intensificaron las medidas contra aplicaciones de transporte bajo la presión de las empresas de taxi tradicionales. El conflicto es inusual cuando en otros aeropuertos del mundo Uber funciona sin problemas. Ocurre justo cuando el país se prepara para recibir a la Copa del Mundo. Horror y misterio en Maldivas. 5 italianos murieron durante una excursión de buceo en una cueva. Se zambulleron desde un barco a las cuevas de Atolón de Babú y no volvieron a la superficie. Se trata del peor accidente de buceo ocurrido en la República de Maldivas. Cumbre en China. Trump dice que las conversaciones fueron exitosas, pero aclaró que aún no se decidió si venderá armas a Taiwán. Trump afirmó que la reunión fue de renombre mundial e inolvidable, mientras que Xi la calificó de visita histórica y trascendental. Ambos líderes volvieron a reunirse este viernes luego de que Xi advirtiera a su par norteamericano que Taiwán es una línea roja que no debe cruzar. Creció el empleo público e impulsó la cantidad de personas que tienen un trabajo registrado. Son datos de la Secretaría de Trabajo de febrero que muestran un alza de 5.700 puestos en el área estatal contra el mes de enero. Respecto de un año atrás, sin embargo, los asalariados registrados disminuyeron en 106.200 trabajadores. 36 minutos pasan de las 10 de la mañana, 10 grados 4 décimas la temperatura. 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
12: Hola Miguel, buenos días. 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
11: 10 de la mañana, 45 minutos. Vamos a empezar a desandar la información que tienen nuestros compañeros, el señor Miguel Ángel Villablo, Facundo Catarini. Tenemos la nota. Gracias. Estamos con una comunicación telefónica con José Mazzaroli, porque hoy va a estar participando, va a estar en realidad presentando su libro Planeta Cancelado y otros relatos, va a ser en la Biblioteca Popular Fortunato Zampa, y por eso estamos en comunicación con él. ¿Cómo va, José? Buenos días, bienvenido, gracias por atendernos.
3: Buen día, Estefanía, gracias a ustedes por llamar y difundir este evento que me tiene muy contento.
11: Bueno, de vuelta por Ramallo y participando justamente de la presentación de tu libro, con la presencia, van a estar allí haciendo una introducción Silvia Divaco y Elvio Sanasi, entre amigos, entre gente conocida.
3: Así es. ¿Hola?
11: Sí, te estamos escuchando. José, contanos de qué trata el libro.
3: Bueno, es un libro de cuentos fantásticos y de ciencia ficción que vengo escribiendo en principio desde 2024 o 2023 hasta ahora, pero que tienen una particularidad. El último cuento del libro, en realidad, lo empecé a escribir cuando yo estudiaba en el Colegio Comercial, aquí en Villa Ramallo, en el año 1969.
11: ¿Y te había quedado que sin terminar, ¿eh? ¿O estaba terminado y no lo habías publicado?
3: Claro, estaba empezado, se había publicado las dos primeras partes en una revista del Comercial que se llamaba Alas Jóvenes, donde

0: continuación, y no recuerdo si la lo había terminado o no. Acá en Ramaya nadie me pudo informar sobre eso, aunque pregunté a ex compañeros y profesores. De manera que el año pasado me decidí, cuando ya tenía el libro encaminado, a terminarlo, el cuento. Así que es un cuento, es el primero que empecé y el último que terminé también.
1: Bueno, ¿cómo te sentiste al poder cerrar, ¿no?, esta historia que comenzó hace tantos años?
0: Sí, muy bien, muy muy lindo. Siempre, viste, terminar algo que quedó inconcluso a uno lo pone bien, ¿no?
1: José, ¿y cómo está preparada hoy la presentación? ¿Cómo la tenés pensada? ¿Cómo va a ser?
0: Bueno, la idea es que Silvia Divaco, que siempre influyó mucho en mi carrera, sobre todo cuando era el momento de partir hacia Buenos Aires, y Elvio Sanasi, que es un escritor reconocido, con muchos libros publicados y amigo también, ambos van a presentar, digamos, van a hablar sobre mí, sobre el libro, y luego me tocará a mí hacer una explicación detallada de qué trata cada cuento, y bueno, y contar un poco la historia de cada cuento, porque, viste, no salen de la nada, cada uno tiene sus raíces, su historia, digamos, ¿no? Así que voy a contar todo eso, y bueno, y luego responderemos las preguntas que nos quieran hacer los amigos, los presentes y los periodistas que participen
1: de la... José, y vos decís los cuentos no salen de la nada, digo, ¿dónde... ¿Dónde nace o a partir de qué hechos a vos podés empezar a reconstruir la historia, armar el guión de los cuentos y darle forma también a los personajes, a los dibujos que vas realizando para los cuentos?
0: Sí, pero acá no hay dibujos, el único dibujo es el de la tapa.
1: Ah, mira.
0: Es verdad, son cuentos escritos, digamos, que por supuesto me sirve la experiencia como historietista, donde he escrito muchos guiones para mis historietas, entonces ya tengo una experiencia.
1: Claro, claro.
0: De haber escrito este cuento que yo te decía y otras cosas. Lo interesante, tal vez para el público, sea que si bien algunos cuentos son típicamente de ciencia ficción, donde alguna nave espacial, alguna alienígena, ¿no? En varios, yo diría unos cuantos, hay una temática, digamos, bien relacional, digamos, es decir, inspirada un poco en nuestra historia, uh-huh, o reciente o no tanto, como por ejemplo un cuento se llama El Cañón de Obligado, donde un artillero en el combate de la Vuelta Obligado cae herido por una explosión, y cuando reacciona se encuentra, aunque él no se da cuenta al comienzo, pero está en el presente, aparece en nuestros días, en el mismo lugar, al pie de su cañón, y bueno, ahí empieza el cuento, ¿cierto? Y cuando ve venir, imagínate, un portacontenedores, ahí, bueno, imagínese el público cómo, claro, va a reaccionar este, claro, artillero. O si no, también hay cuentos relativos a un invento argentino que fue el avión Pulque, un avión a reacción en la década del 50, que fue revolucionario en su momento. Y bueno, yo lo llevo al terreno de la ciencia ficción, donde un modelo todavía más evolucionado de este avión se enfrenta con unos invasores alienígenas que tratan de apoderarse de la Patagonia.
1: Bueno, sobre eso tiene que ver este dibujo, el de la tapa, el que podemos apreciar en el flyer, de una suerte de astronauta, ¿no?, con todo un traje espacial. ¿Tiene que ver con esa historia?
0: No, no tanto. Lo que pasa es que da justo el clima. Ese es un dibujo de una página de historieta que yo había hecho hace mucho tiempo como muestra, y la tenía ahí cuando andaba buscando a ver qué podía poner en la tapa. Se me ocurrió poner este dibujo porque me pareció que da el clima de ciencia ficción y de espacio. Ya te digo, hay dos o tres cuentos que sí, que transcurren en el espacio y con astronautas y todo eso.
1: José, y hablando de esto de generar este clima y de la ciencia ficción, digo, ¿cómo viviste el año pasado todo lo que pasó en torno a el estreno de la serie El Eternauta, que batió todos los récords allí en la plataforma Netflix? ¿Cómo lo viviste toda esa historia que nace de una historieta?

0: Un ícono de la literatura nacional.
1: Bueno, sí, claro, yo como admirador número uno del Eternauta,
0: claro,
1: lo he releído varias veces y siempre le encuentro algo nuevo. Me gustó toda la parte técnica, todo eso está muy bien, pero noté algunos cambios que no me convencieron del todo.
0: En la historia, en el
1: porque,
0: guión.
1: Claro, a lo mejor para los que no leyeron la historieta, está muy bien, porque ya te digo, técnicamente está perfecto.
0: Claro.
1: Los actores, todo.
0: Bueno,
1: pero
0: la historieta tiene muchísima más profundidad, ¿no? En cómo,
1: sí,
0: en haberlo contado, creo que fueron, ¿qué? 13, 14 capítulos en la serie.
1: Sí, no, son como 1000 páginas.
0: Claro, claro.
1: Donde Westergel se explayaba, ¿viste? Él escribía mucho, a veces no dejaba lugar al dibujante, de tanto que escribía, y todo lo que escribía estaba muy bueno, muy profundo. El Eternauta es una, para mí, así es lo que fue el Martín Fierro en el siglo XIX, para nosotros, para los argentinos, es el Martín Fierro del siglo XX. Realmente los argentinos siempre vamos a encontrar algo en qué inspirarnos en el Eternauta. Así que ahora estoy esperando la segunda parte, a ver si qué pasa con los Burgos y todo eso, porque la pienso ver, ¿viste? Aunque ya te digo, algunos cambios no
0: te gustaron tanto.
1: Pero sí, no me la puedo perder.
0: José, bueno, la presentación hoy en la Biblioteca Zampa a partir de las 19 horas va a ser.
1: Así es, los espero a todos los ramayenses y vamos a pasar, pienso, un lindo momento contando estas historias y otras más.
0: Te agradecemos mucho por este tiempo, José, por este contacto con la Radio Ramallo.
1: Gracias a ustedes, muchas gracias.
0: Gracias, que tengas buen día y mucho éxito para esta tarde.
1: Muchas gracias y los espero a todos.
0: La palabra de José María Mazzaroli, dibujante y guionista, va a estar presentando en la tarde de hoy, a partir de las 19 horas, en la Biblioteca Fortunato Zampa, su último libro, Planeta Cancelado y otros relatos.
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0: Diez de la mañana, 56 minutos. Hacemos información. Ahora sí, Miguel.
4: Bien, viene una nueva fecha del torneo Federal A. Hoy en la hora 20 vamos a ampliar la información. Defensor está visitando a Gimnasia de Chivilcoy el próximo sábado, por la tarde. Y bueno, hay una, no hay buenas expectativas por todo lo que viene sucediendo en Chivilcoy, o sea,
5: Liuzzi viene tercero en la tabla de malos árbitros.
4: En la tabla de los árbitros de malos arbitrajes.
5: Exactamente.
4: Arbitrajes tendenciosos. Y bueno, es el elegido para este partido, lo cual hace pensar que es probable que no tenga muchas chances de que sea un partido normal. Entonces, para no arriesgar la posibilidad de alguna expulsión, de que y aparte para jugar de otra manera, digamos, para jugar de una manera que no te expongas a que te cobren Orsay en forma permanente a partir de buscar pase entre líneas, generalmente no te dejan avanzar, entonces se va a buscar un juego más directo con algunas modificaciones para lo que será el equipo que se va a presentar este sábado desde las 15:30 frente a Gimnasia con el arbitraje de Marcos Liuzzi de Ayacucho, uno de los árbitros marcado como corruptos en el ascenso del fútbol argentino.
5: Que viene Fernando Reckers, me sorprendió.
4: Se acomodó.
5: Viene con puntaje positivo en la tabla que están haciendo los amigos de Interior Futbolero.
4: Hacen una tabla de comportamiento de árbitros.
5: Le restan puntos a las malas decisiones, observación cuando parece tendenciosa, y le suman uno o tres puntos, o le restan uno o tres puntos
0: cuando
5: hacen las cosas bien.
4: Está Novelli, Liuzzi, Reker,
5: Correa, puntero. Jonathan Correa, puntero con menos 12.
4: La fecha se completa el sábado, juega Defensores a la hora 15:30, la fecha se completa el domingo, el linqueño con Gimnasia de Concepción del Uruguay a las 15, 9 de julio con Douglas a las 15:30, Escobar recibe a Sportivo Belgrano a las 15:30 y Sportivo de las Parejas con Independiente de Chivilcoy a las 16 de domingo. Me río porque Novelli y Diego va a dirigir a Escobar y no falla, ¿viste? Todos esos árbitros a los equipos que quieren favorecer. No falla, lamentablemente.
0: Señor Facundo Catalini.
5: No tenemos nota. No, mentira. Vamos con la escaloneta. A menos de un mes para el comienzo del Mundial de México, Estados Unidos y Canadá 2026, el cuerpo técnico de la selección argentina ya tiene en mente el plan para llegar de la mejor manera al encuentro del debut frente a Argelia, que está programado para el martes 16 de junio. Desde el albiceleste están pensando que el lunes 25 de mayo, feriado nacional, se realice una concentración en el predio Lionel Andrés Messi, que tiene la Asociación del Fútbol Argentino en Ezeiza, para que algunos de los futbolistas que están incluidos en la lista de 55 jugadores convocados, preconvocados, ya venga, se concentre, vaya entrenando, vaya agarrando y afilando la idea que tiene Lionel Scaloni para este Mundial. Eso incluye a los que juegan Premier League, la Liga de Inglaterra, la Liga de España y la Serie A, la Liga de Italia, que ya van a finalizar la competencia. Claro. Una semana en Ezeiza y ya con todos los integrantes de la lista que uno estima que sean ya los 26, viajen, eso sí, van a viajar los 26 a Kansas City, Estados Unidos, para ir al hotel, al Origin Hotel.
0: Al hotel que le están construyendo el gimnasio.
5: Exactamente, exactamente. Para ir a hacer base a los Estados Unidos. Recordemos que la fecha límite para presentar la lista de 26 convocados es el 30 de mayo. Y uno estima que los que vayan a esa concentración en Ezeiza probablemente tengan más de un pie adentro de la selección. Uno estima que no lo van a llamar a, no sé, Said Romero, que es una de las sorpresas, está en el Getafe, para que venga, concentre. Quizás si está de vacaciones, ya terminó la línea. Probablemente no vaya, no creo que Scaloni sea así, no. Vení que dándole una ilusión,
0: claro,
5: una falsa ilusión a alguien que probablemente no esté convocado, así que los que vayan viniendo a Ezeiza el lunes 25 de mayo, sean los que viajen al Mundial para representar a Argentina en el próximo Mundial.
0: Muy bien, gracias Facu, nosotros nos vamos a las noticias.
6: Quiero ganar la tercera.
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0: Dos minutos pasan de las 11 de la mañana, 10 grados 4 décimas la temperatura, la humedad es del 83%. Viajes al exterior, más aerolíneas cancelan vuelos y cambian rutas por el cierre temporal de una pista de Ezeiza. Las áreas ya ajustan su programación por las obras de renovación en el principal aeropuerto del país. El impacto se sentirá entre el 25 de octubre y el 11 de noviembre. Encontraron muerto a un chico de 19 años que estaba desaparecido desde hace una semana. Ocurrió en la localidad santafesina de Granadero Baigorria, en medio de fuertes incidentes entre la familia y los vecinos. La víctima tenía una puñalada en el cuello y hay un menor detenido por el hecho. Francos desmintió que lo hayan echado de YPF por hablar del caso Adorni y propuso a Federico Pinedo para la corte. El ex jefe de gabinete también volvió a considerar que la ley de financiamiento universitario es inconstitucional. Información local. Analizan concesionar el Bajo de los Olivos. Ingresó un proyecto al Consejo Deliberante para aprobar los pliegos y bases para llamar a concesión del espacio denominado Bajo de los Olivos. En ese lugar se planea una explotación comercial de servicios turísticos y la conservación ambiental de la zona de bosques nativos. 3 minutos pasan de las 11 de la mañana, 10 grados 4 décimas la temperatura. 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
1: 16 minutos han pasado ya de las 11 de la mañana, señor Facundo Catalini. Tiene Palomar. Más información.
2: No, Palomar no. En cuanto al fútbol internacional, vamos a hablar de un poquito de Brasil, porque está implicado Thiago Almada, no en, de mala manera, Thiago Almada. Ajá. No tiene nada que ver básicamente, pero el Botafogo está contra las cuerdas por varios antecedentes en materia económica. Recordemos que John Textor, ex dueño del Botafogo, también era el dueño del Lyon de Francia. Hizo unos negociados básicamente a favor del Lyon de Francia. Salió campeón de la Copa Libertadores, el premio ese que cobró lo llevó para saldar una deuda en Francia, se quejaron, lo echaron, un lío bárbaro. Por lo tanto, hay mucha deuda en cuanto a el fútbol brasilero, en cuanto al Botafogo en el fútbol brasilero. Ahora el Fogado fue obligado a pagar, está obligado a pagar 25 millones de dólares al Atlanta United de la Major League Soccer, de la MLS de los... Ajá. Estados Unidos, por el pase de Thiago Almada, el volante argentino, sí, hoy en el Atlético de Madrid de Diego Pablo el Cholo Simeone. El equipo brasileño deberá hacerlo en un plazo de 90 días, de los siguientes 89 días, porque esto fue ayer. En caso de no cumplir con el pago, lo sancionarán con la quita, de 6 puntos en el actual Brasileirão. ¿Qué pasa si le sacan esos 6 puntos? Queda anteúltimo en puestos de descenso.
1: Lo arruinan, va.
2: Exactamente, porque ya los pagos por televisación y demás son menos, por claro, premios, claro, son menos, claro, que si estás en la primera edición que en la segunda. Así que malas noticias en lo económico, que puede dar implicancia en lo deportivo. Esos 25 millones de dólares no es que es una cuota, el pase valía 21 y nunca lo pagaron.
1: Entonces, no pagaron absolutamente nada.
2: No le pagaron nada.
1: Es el pase más los intereses que deben. ¿Desde cuándo?
2: Desde el 2022.
1: Así que, ¿hay algo para el jugador de ese porcentaje, de ese
2: siempre
1: movimiento?
2: Siempre el pase son el 15%.
1: ¿Ya lo habrá cobrado o todavía
2: no,
1: él
2: si no
1: cobró
2: pagó
1: nada? Claro.
2: Nadie. Lo curioso de todo esto, lo que decía al principio del programa, es que una vez que terminó la participación del Botafogo, salió campeón de la Copa Libertadores, se fue al Lyon de Francia, al mismo equipo,
1: claro,
2: que...
1: Claro, siguió vinculado con el mismo grupo económico.
2: Exactamente, porque le querían dar el salto a Francia, el salto a Europa, qué sé yo.
1: ¿Y ahí tampoco le pagaron o ahí sí?
2: No, ahí no, porque el mismo dueño se pagaba el pase solo, entonces el negociado estuvo por ese lado. Después John Textor recibió plata, no tengo el dato de cuánto, pero el Atlético de Madrid compró el pase de Thiago Almada, ya hubo dos pases, y entre eso nunca le pagaron a Atlanta United. Y no es solo eso lo que debe más dinero, debe el Botafogo de Brasil por todos estos negociados que hizo John Textor. Así que lo cierto es que por la implicancia de Thiago Almada traje esto a la mesa, 25 millones de dólares le debe el Botafogo a Thiago Almada, que hace ya un par de años que no juega en el Botafogo, ya fue vendido dos veces desde...
3: Lo va a cobrar. O sea,
2: alguien tiene que pagar. Claro, el Botafogo tiene que pagar.
1: Claro, sino, aparte, si se expone a una sanción tan pesada, el club va.
3: De algún lado tiene que conseguir.
2: De algún lado tiene que salir el recurso. Lo cierto es que ahora le voy a venir con otra noticia más de Brasil que tiene que ver con la Sociedad Anónima Deportiva, que ya están más metidas en el fútbol brasilero, donde tuvieron su auge, tuvieron Brasil peleando allá arriba, pero como todo lo que sube, baja. Así que hay algunas cositas que. En cuanto a las SAD que están fallando en el fútbol brasileño.
1: Bueno, Facu, esperamos esa otra información.
3: Bien, se viene la undécima fecha de la Liga Nicoleña, el torneo Jorge Piallo irá en su totalidad el próximo domingo. Somisa Los Andes, Belgrano Argentino Este, General Rojo El Fortín, Matienzo Paraná, San Martín La Emilia, Regata Social, todo a las 15:30. Aquí en Villa Ramallo, Defensores va a recibir a Fútbol San Nicolás a las 16 y 12 de octubre recibe a Conesa 17:30 horas. Recordemos que Regata y La Emilia tienen 23 puntos, General Rojo y Social junto a Los Andes 19, Somisa 18, Paraná y Defensores 15, hasta allí los 8 que hoy estarían clasificando. Después están con chances San Martín y Belgrano con 14 en los primeros puestos de la tabla.
1: Gracias, Miguel. Hay información que proviene de bomberos voluntarios. Tuvieron dos intervenciones en el día de ayer. Una de ellas a las 16:25 horas recibieron el llamado por una persona que se encontraba descompensada y que había caído desde su propia altura, a la altura en la zona de calle Iribas entre Urquiza y Santa María de Oro. Allí concurrieron a asistirla y luego a las 5:06 de la tarde recibieron otro llamado, pero en este caso una persona que estaba convulsionando en la vía pública, había caído de su bicicleta producto de estas convulsiones en calle Lavalle y Pano. Se dio a trasladar, era un hombre mayor de edad, lo trasladaron, imaginamos, acá no lo detalla, pero al hospital o a la unidad sanitaria. Y además hay una información policial muy triste que nos involucra de alguna manera indirecta. Se trata de, la información surge del diario Norte en San Nicolás, investigan la muerte de un bebé de 6 meses que ingresó con un fuerte golpe en la cabeza al hospital San Felipe. Este bebé es el hijo de una vecina de la ciudad de Ramallo, una joven de la ciudad de Ramallo. El menor, dice la información, el menor había sido trasladado al nosocomio del Hospital San Felipe en San Nicolás durante la noche del miércoles. Según indicaron las autoridades, ingresó con un fuerte golpe en la cabeza que habría sido provocado por una caída desde la cama. La UFI número 14, que interviene en el caso junto a la policía científica, están trabajando para determinar las causales de la muerte. Dice, desarrolla la información el diario Norte, un bebé de 6 meses falleció este jueves en el Hospital San Felipe y la justicia investiga las circunstancias en las que sufrió las lesiones que derivaron en su muerte. El menor había ingresado al hospital durante la noche del miércoles con fuertes golpes en la cabeza. Según informaron las autoridades, el bebé ingresó cerca de las 22 horas, luego de una supuesta caída desde una cama. A pesar del trabajo realizado por los médicos de guardia del hospital, el menor murió horas después. De acuerdo a la información oficial, la causa de la muerte fue un paro cardiorrespiratorio. Sin embargo, la investigación busca determinar con precisión las causales que provocaron el fallecimiento del niño. La causa quedó en manos de la UFI número 14, que trabaja con la policía científica para establecer cómo se produjeron las lesiones y corroborar las circunstancias informadas inicialmente sobre el hecho. Una noticia que te conmueve, impresionante, muy dolorosa, un bebé de 6 meses que murió. Se trata del hijo de una ciudadana oriunda de la ciudad de Ramallo.
3: Bien, el futsal femenino, Independiente enfrenta al Fortín por la novena fecha. Este viernes en el Fortín se va a jugar la novena fecha del futsal femenino de la Liga Nicoleña. Independiente va a enfrentar al local y Marinero Parno a Regatas. La programación completa, Marinero Parno Regata a la hora 20, Upecera Unido San Nicolás 21 horas, Alto Verde Belgrano a las 22, Independiente el Fortín a las 23. Programación completa del futsal femenino que se va a jugar esta noche en cancha del Fortín.
1: Gracias, Miguel.
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1: Fueron tantas mentiras tontas. Y seguimos recorriendo la información. Miguel Ángel Villalba.
2: Bien, están apareciendo las listas de los chicos convocados para los torneos de básquet que van los torneos que provinciales que van a disputarse próximamente en la lista de
1: la categoría nicoleña.
2: La selección nicoleña sub-13 en este caso aparece Tomás Salazar y Rolando y Bayano Rolando de los Andes. Lucio Pereira y Lucio Paciulo de Defensores de Belgrano. Después, bueno, aparecen jugadores de Belgrano, de La Emilia, de Rivera, todos equipos, obviamente, de la Asociación Nicoleña de Básquet. Cuatro chicos convocados de nuestra ciudad, dos de los Andes y dos de Defensores de Belgrano en esta lista de sub-13 definitiva, ¿no? Habían hecho una preselección.
1: Claro.
2: Y esta es la lista definitiva para afrontar el torneo.
1: Estamos esperando el de las nenas.
2: De las nenas y las otras categorías también. Son más convocados,
1: sí,
2: son
1: claro,
2: tres categorías.
1: Claro, esto hablamos de
2: sub-13. Sub-13, sub-15, sub-17, sí. En varones y en mujeres. Hay nenas que están preseleccionadas. Hay que ver si alguna de ellas
1: quedó para
2: la lista
1: para
2: definitiva.
1: Selección. Señor Facundo Catarini.
3: Muy bien, vamos a hablar un poquito de lo que les dije del changuito Ceballos.
1: A ver.
3: Se destacaron las negociaciones por la renovación del volante nacido en el Club de la Ribera, en Boca Juniors, y desde el Consejo de Fútbol, ya no más Consejo de Fútbol, ya ahí ya lo maneja Juan Román Riquelme, lo digo así porque el Changuito Ceballos es de le dijeron a la representación justamente del jugador que probablemente ante este estancamiento haya una salida en julio al fútbol del exterior, y le dijeron: no vamos ni para atrás ni para adelante, traigan una oferta, que el jugador le deje plata al club que lo vio nacer, así que probablemente en julio estén las novedades en el próximo mercado de pases, en el Mundial, post-Mundial, de el Changuito Ceballos, un jugador que no llegó a... Yo creo que Leyendecker lo arruinó un poquito, pobre Changuito Ceballos, esa patada, esa lesión en el partido frente a Agropecuario, lo arruinó un poquito en la proyección que tenía... que va, parece que va a ser figura, no aparece ni en los convocados. Va, parece que va a ser figura, no aparece ni en los convocados. Recordemos que en el último mercado de pases, el Napoli estuvo interesado, el CSKA de Moscú de Rusia estuvo interesado en una propuesta cerca de los 10 millones de dólares. Boca con el tema de en nuestra proyección, en nuestro jugador a mostrar. Creo que ese lugar se lo sacó Tomás Aranda por escándalo, así que el Changuito Ceballos, si siguen las negociaciones por la renovación estancadas, le van a pedir a la representación del jugador que traiga una oferta para julio de este año.
1: Gracias, Facu. Tenemos el cronograma de los trabajos que están realizando las cuadrillas municipales. Este día viernes dice que la recolección de ramas va por calle Rivadavia, calle Irigoyen, vuelta la circunvalación de Bonfiglio, calle Iribas desde Campaña del Desierto a de Zabaleta, calle Zabaleta y barrio Don Antonio. Corte de pasto en barrio Don Antonio, en la plaza de el barrio Don Antonio, que es la plaza San Cayetano, la plaza que está detrás de los bomberos, la del barrio Las Ranas, la plaza que se llama Papa Francisco, la plaza Las Moras, que es también allí en barrio Don Antonio, y la plaza de Valle de Oro. El aspirador de hojas recorre los barrios Fonavia, Muchoca, calle Clark desde San Martín a Moreno, la plaza Belgrano y Pano entre Urquiza y de Zabaleta, y las máquinas siguen trabajando en los desagües y el mejoramiento de calles en barrio El Triángulo.
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1: Minutos pasaron ya de las 11 de la mañana, 14 grados la temperatura, 60% la humedad. El gobierno aumentó los precios de las entradas a 12 parques nacionales. Los tickets para los extranjeros subieron menos que para los argentinos. La tarifa estudiantil fue la que más se incrementó. Javier Milei recibe a Manuel Adorni en la Quinta de Olivos y buscan una nueva agenda de propuestas para las próximas semanas. El jefe de gabinete está con el jefe de Estado en la residencia presidencial. En la cúpula de la Administración Libertaria creen que se abre la posibilidad de salir de la fase defensiva de la gestión. Detuvieron a un docente por pedofilia en Monte Grande. Le tomaba fotos a sus alumnas y a su propia hija. La investigación en su contra, a cargo de la policía bonaerense, lo vincula a 4 escuelas secundarias públicas de la provincia. Otros 5 sospechosos fueron detenidos en el mismo operativo tras una alerta internacional. El diputado Manuel Quintar le ofreció su Tesla Cybertruck al presidente Javier Milei. Sería un honor, dijo. La propuesta surgió tras la controversia generada por el legislador jujeño que estacionó su vehículo en el Congreso Nacional, algo que desató críticas internas. 33 minutos pasaron ya de las 11 de la mañana, 14 grados la temperatura. Las farmacias de turno en Ramallo Cedraschi, en Villa Ramallo, Pascuali.
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1: 37 minutos pasaron ya de las 11 de la mañana. Tenemos un nuevo contacto telefónico. Este fin de semana se va a estar celebrando el primer aniversario de la Asociación Latidos Rosa en su filial Ramallo Villa Ramallo. Van a estar celebrándolo el sábado desde las 14:30 horas en el playón municipal, aquí en Villa Ramallo. Por eso estamos en comunicación con una de las integrantes de este espacio, de este grupo de mujeres movilizadas, que es Marisa Cañete. Hace algunos días la recibíamos aquí en el estudio y ahora están en esta organización de esta celebración, este encuentro. Marisa, ¿cómo estás? Buenos días, bienvenida.
2: Hola, buenos días, gracias.
1: Bueno, ¿cómo viene todo para el sábado? ¿Qué es lo que tienen previsto?
2: Y acá estamos en el preparativo, bueno, con muchas ganas de celebrar y de poder hacernos ver y que la gente se acerque, consulte sus dudas, sepan lo que tenemos disponible, la forma en la que podemos ayudarlas, y bueno, abiertos a la sociedad.
1: Latidos Rosa es una institución, una asociación de mujeres que se dedican fundamentalmente a la confección de pelucas oncológicas, que tiene su sede en San Nicolás y que desde hace un año también tiene su filial aquí en Villa Ramallo.
2: Así es, pero bueno, también lo que se hace también a partir de nuestra sede es poder conseguir el material, una peluquita, cascos, fríos que se usan para las quimios, turbante para las personas que no quieran usar peluquitas. Lo que nosotras no tenemos acá en el taller, lo traemos de San Nicolás, que las chicas tienen un stock bastante importante, muy hermoso material y bueno, de mucho trabajo. Así que bueno, en eso se pueden quedar tranquilas, pueden consultar de igual manera. Si bien lo nuestro recién empieza, pero bueno, tenemos mucha fe de que va a crecer mucho y siempre esperando el apoyo de la sociedad.
1: Marisa, ¿cuántas son hoy las mujeres que se reúnen aquí en Villa?
2: Acá en Villa tenemos voluntarias que son pasivas, que se dedican a recaudar todo lo que es donaciones, tanto de perito como de material. También tenemos chicas activas, que somos las que vamos al taller, más o menos 4 o 6, dependiendo los días. La verdad es algo voluntario, y bueno, a veces se complica, y bueno, pero siempre estamos, todos los miércoles, de 2 a 17 horas, en Ginocchio 25.
1: Marisa, y para este sábado, ¿qué es lo que van a estar haciendo? ¿Se van a reunir en el playón, y qué van a hacer allí?
2: La idea es, más que nada, bueno, festejar, celebrar que se logró este año. Y bueno, la verdad que es muy lindo. Y también vamos a estar haciendo una mateada para que vengan, nos conozcan, se acerquen, que se saquen dudas. Vamos a llevar mucho rosa y vamos a llevar una tortita para las que se quieran acercar a brindar y a celebrar con nosotros.
1: Y están pidiendo también la colaboración de distintos elementos, materiales que necesitan para la confección de las pelucas o de los cascos.
2: Así es, nosotras lo que usamos son cintas y elásticos, cinta 10, la cinta 10 en lo posible marrón, beige o negro, elástico de 1 centímetro o 1 centímetro y medio, negro o beige, telas de capas, o sea, microfibra, tul, que sean marrón, negras o beige, que son las que se usan abajo del pelito para armar los gorritos.
1: Claro.
2: Encaje doble lastizado, también los mismos colores, hilo de algodón, de poliéster, color marrón, chocolate o negro. Después, bueno, el material de armado y cabello sería cabello natural de 25 centímetros o más de largo. Si está teñido, tiene que estar cuidado.
1: ¿Y van a estar haciendo recolección de mechones de pelo ahí en el playón? ¿Van a ir con alguna peluquera?
2: Van a estar las chicas, así que la que quiera donar.
1: Puede donar ahí.
2: Van a estar las chicas cortando el pelo, vamos a estar recibiendo donaciones. Si no quieren llevar nada, solamente quieren ir a conocernos, también van a ser muy bienvenidas. Así que bueno, nada.
1: Van
2: Después
1: a estar.
2: También se usa lo que es gomitas elásticas, cinta de papel, hebillas, peineta, y después alfileres, agujas, penes de cola, tijeras y centímetros.
1: Todo eso es bienvenido.
2: Todo eso sería nuestra lista de material. Nosotros vamos a tener copias, para entregarle, si alguien quiere ir a buscar, como no es necesario que donen todo, simplemente con que nos acerquen algo para nosotros y para los que lo necesitan, es más que bienvenido.
1: Ahí está, el sábado a las, bien digo, mañana a partir de las 14:30 allí en el playón van a estar.
2: En el playón municipal.
1: Marisa, muchísimas gracias por tu tiempo.
2: No, gracias a vos, un beso.
1: Otro para vos, que tengas buen día.
2: Que tengas un hermoso día.
1: La palabra de Marisa Cañete, integrante de la Asociación Latidos Rosa en su filial aquí Villarramayo, están celebrando un año de presencia en nuestra comunidad. Recordemos que esta asociación nació en San Nicolás, a partir de allí, de todo ese trabajo, empezaron a sembrar una semillita aquí en Villarramayo. Se consiguió, a través de la colaboración del doctor Juan Manuel Despósito, un lugar que era lo que necesitaban este grupo de mujeres. Están trabajando una vez a la semana, se reúnen allí en lo que es la sede del Comité Radical por calle Ginocchio de Villarramayo, y están celebrando este primer año de presencia en la comunidad con una actividad mañana a las 14:30 horas en el playón municipal aquí en la ciudad.

0: Bueno, llega momento de despedir a nuestro querido compañero Facundo Catalini, que una fuente inagotable de información tiene más información antes de irse.
1: Es increíble. Vamos, seguimos en el fútbol brasileño, volvemos al fútbol brasileño porque un fallo histórico contra el Corinthians por parte de la justicia brasileña. El conjunto brasileño deberá pagarle 2,5 millones de reales en cuestión de indemnización y una pensión mensual de acá hasta que el ahora exfutbolista Cauê Moreira de Souza cumpla 75 años.
0: ¿Por qué? ¿Qué le pasó?
1: Este jugador nunca llegó a debutar en el primer equipo, pasó por varias divisiones inferiores, recaló en el Corinthians, todavía en formativas, jugó 13 partidos en lo que sería la reserva y tuvo un problema, sufrió una lesión en la rodilla derecha que fue diagnosticada como una tendinopatía rotuliana y un engrosamiento del ligamento colateral medial. Infiltraciones, tratamiento kinésico, volvió a jugar, no resultó, le seguía doliendo la rodilla, lo intervinieron quirúrgicamente una vez, le seguía doliendo la rodilla, la segunda intervención quirúrgica dicen que, después de todos los estudios que le hicieron, llegó tarde, se la tendría que haber hecho ponerle en julio, se le hicieron en diciembre, y ahora lo que le pasó al jugador es que no puede hacer vida normal. Obviamente a los 24 años
0: quedó con una discapacidad.
1: Exactamente, tuvo que dejar la profesión, no pudo ser jugador más profesional, no sostiene el esfuerzo físico correspondiente para una actividad tal. Y, por ejemplo, dice que no puede subir escaleras, no puede andar en bicicleta. Así que la justicia falló a favor del jugador contra el Corinthians por un maltratamiento a favor de este jugador, contra este jugador en realidad. Así

0: poquito lo que le
1: claro,
0: fui
1: una suerte
0: diciendo.
1: De cobertura de lucro cesante, todo lo que él no va a poder hacer de forma normal, natural.
0: Exactamente. Lo que sorprende es que la justicia falló por el alargamiento de vida que tenemos ahora los humanos.
1: Claro.
0: No desde que,
1: con una expectativa de vida mucho más longeva.
0: Exactamente. No es que dijeron, bueno, el promedio de los jugadores es hasta los 38 claro. años, le pagamos acá los 38, sino que
1: siquiera
0: se lo alargaron hasta los 75.
1: Claro, ni siquiera calculando
0: eso es
1: lo que podría ser su vida activa. Porque
0: exactamente.
1: Porque si hubiera desarrollado como jugador profesional, tampoco iba a jugar hasta los 75 años.
0: Eso es lo que sorprende, que claro. se lo hayan dado hasta los 75 años y no hasta los, no sé, llegar a un acuerdo, 38 años, que es el promedio de los jugadores
1: claro, claro.
0: hoy en día. 75 años deberá pagarle una pensión mensual el Corinthians a Cahué Moreira de Sousa por un maltratamiento en una lesión de una de sus rodillas.
2: Lo que venía ocurriendo hasta ahora con esto era que se ponía una cifra única
1: claro.
2: de compensación.
0: Exactamente.
2: No era pago mensual por año, que la lógica sería hasta un momento útil como futbolista, pero decía, bueno, esta lesión sale tanto y se le pagaba eso por la lesión de una pierna, un brazo, lo que fuera.
0: Exactamente.
2: Como en cualquier otro estamento laboral donde después
1: claro,
2: vos,
1: claro.
2: si quedás discapacitado, te jubilás, pero en el caso del futbolista, como no tiene esa opción,
1: y no fueron por el médico tratante, digamos, por el equipo médico
0: no
1: tratante.
0: Informaron nada sobre
1: claro.
0: la noticia salió
1: es
0: por
1: la sociedad anónima.
0: Exactamente, la noticia salió por la
1: claro.
0: Lo largo que es el pago hasta los 75 años, lo que hace rever un poco la Sociedad Anónima Deportiva en Brasil de vuelta con el tema de las deudas, porque el Corinthians no es que está salvado económicamente, le tiene que pagar también a Depay, el jugador neerlandés. Hay algunas deudas ahí con el delantero de Holanda y hace rever un poquito la situación de las inferiores que de Brasil, que evidentemente hay todo un trasfondo donde no están bien tratadas las inferiores de los clubes brasileños. En cuanto a la agenda de hoy, un solo partido para ver, 16 horas por ESPN, Aston Villa recibe a Liverpool, el equipo de los emilianos argentinos, Buendía y Martínez. Y bueno, ya se saben los días y horarios para las semifinales del torneo Apertura. Esta noche seguramente van a ampliar la información en Acero y el Deporte. River enfrenta a Rosario Central, sábado 19:30 horas. Y Argentinos Juniors enfrentando a Belgrano de Córdoba, domingo 17 horas. Nicolás Ramírez para River Plate y Rosario Central. Nazareno Araza, el árbitro para Argentinos Juniors contra Belgrano de Córdoba. Las semifinales de nuestro fútbol, sábado y domingo. Hasta acá la información deportiva de este viernes. Nos reescuchamos el lunes, prometo venir.
1: Lo esperamos el lunes.
0: Sí.
1: Lo esperamos. Que adiós. Tenga buen fin de semana. Chao, chao.
0: Adiós.

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9: Once de la mañana, 58 minutos. Hay un conflicto iniciado entre los trabajadores de la UTA, los choferes de colectivos y la empresa Berselli. Esto podría terminar impactando en lo que es el servicio de transporte que une el partido de Ramallo con San Nicolás a través de la línea 342. Dice la información publicada en el diario Norte que por la deuda de Berselli con los choferes, la UTA paralizará el servicio esta noche en San Nicolás. Los trabajadores se reunirán en asamblea desde las 20 horas para definir las acciones a seguir en el marco del incumplimiento salarial de la empresa a Berselli Hermanos. La medida le fue confirmada al diario El Norte por el secretario general de la UTA San Nicolás, Tomás Lencina, quien aseguró: no queremos llegar a un paro, pero no nos va a quedar otro camino si la empresa no le da una respuesta positiva a los trabajadores. Dice, continúa la información, el servicio de transporte público en el partido de San Nicolás dejará de prestarse a partir de las 20 horas de este viernes 15 de mayo, cuando los trabajadores de la empresa Berselli Hermanos se reunirán en asamblea para definir las acciones a seguir en el marco de un conflicto salarial que se dirime en la Secretaría de Trabajo a partir del reclamo de una deuda de 600.000 pesos que la empresa mantiene con sus trabajadores. Vamos a reunirnos en asamblea con todos los trabajadores, es decir, los choferes administrativos, el personal técnico también, para hablar de la deuda que la empresa tiene con los trabajadores y también tratar el tema que planteó la empresa en el Ministerio de Trabajo cuando afirmó que están sobrando 20 choferes, lo que en otras palabras nos remite a suspensiones o despidos. Todo eso lo tenemos que hablar con los trabajadores, afirmó Tomás Lencina, quien es el secretario general de la UTA San Nicolás. No queremos llegar a un paro, pero no nos va a quedar otro camino si la empresa no le da una respuesta positiva a los trabajadores, apuntó Lencina. Acá hay que dejar algo bien en claro, la empresa Berceli le debe plata a los trabajadores, se escudan diciendo que el Estado les debe 3 meses de subsidios por atributos sociales, pero esas son cuestiones que debe resolver la empresa con quien corresponde. No pueden tomar a los trabajadores de rehenes porque la obligación de la empresa es cumplir con los trabajadores, aseguró Lencina. Bueno, hay que estar atentos porque esta medida va a impactar en lo que es el servicio de transporte interurbano, la línea 342 que hace el recorrido Ramallo-San Nicolás.
6: Ojos, ay, esos ojos, por Dios, qué hermoso.
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9: El mediodía en punto 14 grados, la temperatura 60% es la humedad. La Casa Blanca planteó a Santiago Caputo su preocupación por la ofensiva de China para acceder a los recursos estratégicos de la Argentina. Invitado por la administración Trump, el asesor del presidente Milei ratificó la posición de Balcarce 50, que privilegia profundizar los vínculos geopolíticos con Estados Unidos. La lista de Baradel se impuso en el SUTEBA, pero esta vez sin el jefe gremial en la boleta. Ganó la elección María Laura Torre, la candidata oficialista, con el 76% de los votos. La izquierda recuperó el control de la seccional La Matanza, la más numerosa de la provincia. Por la deuda de Berceli con los choferes, la UTA paralizará el servicio esta noche en San Nicolás. Los trabajadores se reunirán en asamblea desde las 20 horas para definir las acciones a seguir en el marco del incumplimiento salarial de la empresa Berceli Hermanos. Fentanilo contaminado. La justicia le imputó 90 muertes a las 14 personas procesadas. El juez Kreplak amplió el procesamiento contra el empresario Ariel García Furfaro, propietario de HLB Pharma y Laboratorios Ramallo. A su vez, el magistrado acusó a otros 13 imputados procesados por los presuntos delitos de adulteración de sustancias medicinales, con el resultado de 90 personas muertas en concurso real con el delito de adulteración de sustancias medicinales de un modo peligroso para la salud. 2 minutos pasaron de las 12 del mediodía, 14 grados la temperatura. Las farmacias de turno en Ramallo Cedraschi, en Villa Ramallo Pascuali.
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9: 3 minutos ya pasaron de las 12 del mediodía, Miguel.
12: Bien, una última información. Sí. Está abierta la inscripción para los torneos bonaerense. Mientras tanto, los adultos mayores hacen jornadas de encuentro y recreación en el Centro de Jubilados y Pensionados de Villa Ramallo. Continúan las inscripciones y los preparativos para participar de los Juegos Bonaerenses 2026, una de las competencias culturales y deportivas más importantes de la provincia. Con gran entusiasmo, adultos mayores de la localidad ya comenzaron a organizarse y prepararse para representar a Ramallo en distintas disciplinas, compartiendo jornadas de encuentro, recreación y compañerismo. Un informe de la Municipalidad de Ramallo, esto fue ayer en el Centro de Jubilados de Villa Ramallo, seguramente se van a seguir organizando estos encuentros. Para los que están inscritos, empiezan una especie de entrenamiento, de práctica, de ensayo, hasta que lleguen las competencias locales.
9: Muy bien, gracias, Miguel.
12: A la hora 20 estamos ampliando la información en Acero y el Deporte, todo lo que tiene que ver con la actividad que viene para el fin de semana, y el lunes estaremos nuevamente por acá.
9: Buen fin de semana.
12: Abrazo para todos.
9: Nos encontramos el lunes. Nosotros brevemente recordar o terminar de repasar lo que tiene que ver con la prestación de los servicios. El grupo de acompañados está haciendo trabajos de barrido en calle Traverso, desde Pano a Meguino, en calle Moreno, desde la 1001 a Divaco, en calle Primera Junta, desde Bonfiglio a Divaco, en Pano, desde Moreno, Moreno a San Martín, en Sarmiento desde Traverso a San Martín. El barrido por la noche, el turno de la noche desde las 20 horas hasta las 0 horas, va a ser por calle 25 de Mayo, calle Mitre, calle 9 de Julio, y los cortadores acompañados en Plaza Amuchoca, Plaza Fonavi, Plaza Traverso. Dice la información de la municipalidad, pedimos circular con precaución y mantener los frentes despejados para facilitar estos trabajos. Con esa información de los servicios que se prestan en la localidad, nosotros nos despedimos, los esperamos nuevamente el lunes, pasaditas las 10, para acompañarlos aquí hasta las 12 del mediodía en esto que hacemos, que es Estación Macondo. Que tengan un excelente fin de semana, que lo pasen lindo. Chau, chau.

0: Gracias.
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2: Buenas noches.

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1: Para todos esos amores que dicen ser prohibidos, y para todos esos que no pudieron ser. Esto dice así. Ella...

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2: Claro.

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1: Hola, ¿qué tal? ¿Cómo están todos? Muy, pero muy buenas tardes. Aquí estamos nuevamente juntos para compartir la tardecita de la 104.
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1: Aquí vamos a estar juntos compartiendo la música, atendiendo a nuestros queridos amigos anunciantes. Y en este 15 de mayo del 2026, mandarle un beso enorme a mi mamá Cookie, que está cumpliendo años. Así que los cumplas muy, pero muy feliz. Y que pases un día inolvidable, mamá querida. Un beso enorme para Cookie. Ahora sí que estamos juntos, como lo hacemos habitualmente, hasta la hora 20, compartiendo 3 horas de radio con música, con la atención a nuestros queridos amigos anunciantes y también, por supuesto, compartiendo los informes que tenemos sobre nuestra mesa de trabajo.

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1: Como ya es una muy buena costumbre, seguimos con música en la tarde de la 104 y en apenas unos minutitos nada más nos reencontramos con todos ustedes. Llega Joaquín Sabina haciendo Arenas Movedizas.

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Aquí estamos, amigas, amigos. El show ya está en marcha. Patricia Bullrich sigue el escándalo, la confrontación con Manuel Adorni, pese a los reproches, a los gritos que le dedicó Javier Milei en una reunión de gabinete. Muy activa, Bullrich mantuvo diálogos de alto montaje político con senadores de los distintos bloques. Todos sabemos que Adorni está sucio, dijo la jefa del bloque libertario y admitió: no entiendo por qué Milei lo defiende. Según confiaron a la Política Online, dos senadores presenciaron el diálogo. Ante el estupor de sus interlocutores, Patricia comentó también que la Casa Rosada había evaluado el año pasado mandarlo a Adorni como diputado porque había que bajarle el copete. Se sabía que lo que estaba haciendo, en efecto, cuando compitió por una banca de diputados porteños, Adorni se había comprometido a asumirla y el tema se debatió en el gobierno, pero finalmente no lo hizo. La afirmación de Bullrich de que los hermanos Milei conocían el descontrolado nivel de gastos injustificados del jefe de gabinete es gravísima porque sugiere una complicidad que va más allá de la defensa política y que acaso explique por qué lo sostienen. Pero Bullrich no se detuvo en la queja. Sin titubear, invitó a los opositores a ir por Adorni. Si ustedes lo quieren matar, mátenlo, no es mi problema, habría dicho. El tenor de sus palabras está en la misma sintonía que los comentarios que hizo en la jornada de Jonagro, a la que asistió esta semana. Un legislador que participó del evento reveló que en ese encuentro empresario la senadora conversó con integrantes del Círculo Rojo y gobernadores sobre la posibilidad de que la figura de Adorni hunda definitivamente a Milei. Según testigos de algunos de sus diálogos, Bullrich llegó a decir: Milei va a perder por Adorni. No es una lectura aventurada la de Bullrich. El impacto del escándalo Adorni en el gobierno y la reelección de Milei es tan evidente que el gobierno de Donald Trump convocó de urgencia a Santiago Caputo a Washington para analizar la situación. Todas las últimas encuestas revelan un desplome brutal de la imagen presidencial desde que estallaron el escándalo de corrupción de Adorni. Los brasileños de Atlas, que vaticinaron el triunfo libertario en 2023 y las legislativas de octubre pasado, lo tienen con una negativa que supera el 60%. Suban Córdoba, así como Magnamen Afit, lo ubican entre el quinto y el séptimo lugar. De hecho, desde que Patricia lidera las encuestas de intención de votos por una parte importante del establishment que está en conflicto con Milei, encabezada por Paolo Roca, empezó a empujar la opción presidencial de la ex ministra para el 2027, mientras que otros actores del poder permanentemente proponen una candidatura del banquero Jorge Brito. Mientras tanto, Marcela Pagano denunció a Javier Milei por presunto encubrimiento. La entrevista el jueves por la noche en Neura, allí Milei volvió a insistir en que hay sectores que buscan perjudicar su gestión. La frase quedó en el centro de la denuncia, pero por supuesto el supuesto golpe no fue lo único que terminó bajo la lupa. Durante la charla, Milei también habló de un empresario que habría intentado ofrecerle coima como una escena narrada a medias. Ahí es donde Pagano volvió a detenerse. Según la legisladora, el relato podría encuadrar en un posible hecho de cohecho activo. Marcela Pagano denunció a Javier Milei por presunto encubrimiento. Mientras tanto, otro de los títulos, lo que te decía también, el gobierno de Trump convocó a Santiago Caputo preocupados por la reelección de Milei. En el orden estrictamente nacional, YPF presentó un proyecto de inversión de $25 mil millones para acelerar el desarrollo de Vaca Muerta. Así estamos en la tarde de este viernes 15 de mayo. Nos vamos a la música y en un ratitito nada más estamos atendiendo a nuestros amigos anunciantes.

Muy bien, 5 de la tarde, 30 minutos en todo el territorio de la República Argentina. Aquí estamos en vivo. 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

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Muy bien, seguimos adelante juntos de esta manera. 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

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Gracias a las empresas e instituciones que hacen Patrimonio Ramallense, que auspician Patrimonio Ramallense, y que podamos tener cada semana una entrevista con gente de aquí, de nuestro terruño de Ramallo.

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2: Dale mambo, querido amigo, ya estamos con las cabezas de todo el día, como siempre, presentadas por Rapipago y Agencia Avenida, en Avenida San Martín 28, en el complejo del Club Independiente, el 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Comenzamos con la previa. En la ciudad salió el 2927, 2927, y en la previa de la provincia el 4728, 4728. Vamos ahora a la primera. En la ciudad, a la cabeza, el primer premio salió el 1809, 1809, y en la provincia salió el 4181, 4181. Es el momento de la matutina, sorteo realizado a las 3 de la tarde. En la matutina, en la nacional, salió el 22-0022 y en la provincia salió el 277-0277. Te doy ahora la popular Oro de Montevideo, la quiniela uruguaya. A la cabeza, el primer premio en la de Montevideo, en la Oro, salió el 1-0001 en la Oro de Montevideo. Y ahora, como siempre, presentados por Rapipago y Agencia Avenida, vamos con la vespertina. Sorteo realizado a las 6 de la tarde en la ciudad. A la cabeza, el primer premio salió el 5414, 5414. Y en la provincia salió el 2897, 2897.

0: dejar esto claro ya, ¿ok?
1: Ok, lo vamos a dejar clarísimo, te digo, acertó. Si no acertó, espere que en instantes nada más les damos los numeritos de la suerte. 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
1: Aquí estamos con los numeritos de la suerte, atentos a los nacidos entre el primero y el 3 de cada mes. Las bolas indican los números 52 y 14. Ahora sí, ya estamos con los nacidos entre el 4 y el 7, el 43 y el 72. No me muero, y si no me muero igual. Es el momento de los nacidos entre el 8 y el 11, el 25 y el 82. Ahora sí, atentos a los nacidos entre el 12 y el 15, el 59 y el 88. Ya estamos con los nacidos entre el 16 y el 19, el 23 y el 09. Ahora sí, atentos a los nacidos entre el 20 y el 23, el 39 y el 61. Ahora sí, ya estamos con los que nacimos entre el 24 y el 27, el 34 y el 45. Y cerramos con los nacidos entre el 28 y el 31, el 14 y el 90. Muy bien, ahí estamos, seguimos adelante juntos de esta manera.

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37 minutos han pasado de las 7 de la tarde. Aquí estamos en vivo. En un ratito se viene Miguelito Villalba con toda la el programa Acero y el Deporte, como lo hace cada lunes, miércoles y viernes. 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
3: 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Esta letra no la protestaré. 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A este ruido tan huérfano de padre no voy a permitirle que taladre un corazón podrido de latir. 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Estos ojos no lloran más por ti.
4: Y bueno, queridas amigas, amigos, ya está todo esto. El agradecimiento, como siempre, enorme a la señora Mirta Capozuca, la directora de este medio que nos permite compartir el aire de la 104 desde hace apenas 40 años. Gracias a los chicos de Pesiotécnica, gracias a José, gracias a Leo y gracias a Marcos por el soporte técnico que realizan de este medio. Gracias a cada uno de los anunciantes, a la gente que con su aporte económico nos permite llevar adelante estos productos radiales y vivir de este oficio, de esta profesión. Gracias de verdad. Y gracias, por supuesto, también a todos ustedes que se construyen diariamente un puente indestructible. Este ida y vuelta que se da desde hace tanto tiempo, que es el puente de la comunicación. Mañana, sábado, a partir de las 9 de la mañana, primero el túnel, luego el clásico de los sábados.

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0: Audiencia Deportiva, muy buenas noches. ¿Cómo le va, muchacho? Buenas noches.
1: Muy buenas noches, banda, a la querida audiencia. Acá andamos todo muy bien.
0: ¿Cómo estás, Tommy?
2: Bien, bien, muy bien. Muy buenas noches para todos.
0: Bien, vamos a la presentación de el bloque y luego desarrollamos los títulos y luego toda la información que tenemos para compartir en la serie del deporte.
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1: Y bien, amigos, comenzamos un nuevo programa de Acero y Deporte. Hoy viernes 15 de mayo de este 2026 y tenemos muchísima información para compartir, como es habitualmente todos los viernes, en lo que tiene que ver en el ámbito deportivo a nivel local, nacional e internacional, como siempre lo repetimos, dándole prioridad a lo que pasa por nuestros pagos, además de también de tener las palabras de nuestros protagonistas. Tendremos mucha acción este fin de semana. Se va a jugar la novena fecha del torneo Federal A, donde la zona 1, Defensores, tendrá que ir al siempre duro Chivilcoy, en este caso a enfrentar a Gimnasia. Habrá una nueva fecha de la Liga Nicoleña de Fútbol, la 11ª de este torneo Apertura Jorge Piaggio. También tendremos fútbol femenino, se jugará la 8ª fecha del torneo Apertura Lucrecia Luna. Volverá nuevamente el fútbol senior luego lo que fue la fecha suspendida el fin de semana pasado. Se va a jugar la 4ª fecha en el camping de la UOM, tanto para las categorías más 40 como más 50. Novedades del futsal femenino, donde se va a jugar la 9ª fecha en el Fortín. En estos momentos está justamente empezando lo que es esta nueva jornada. Y tenemos informaciones del torneo de clubes en la subregión norte, el regional, donde Independiente entre semana no pudo contra Regatas y complicó lo que es la clasificación al nacional. Va a haber también futsal masculino, se va a jugar la 11ª fecha en el Casba y Somisa entre sábado y domingo, como viene sucediendo habitualmente. Tendremos novedades del básquetbol, donde está la programación del prefederal como de la Asociación Nicoleña para este próximo fin de semana, donde tanto Defensores como los Andes tienen actividad. Y hay información también del Newcom, donde hubo un buen desempeño del equipo mixto Granate en Entre Ríos. Además, lo que es a nivel nacional, la Liga Profesional, donde este fin de semana tendremos las semifinales del torneo Apertura, que de a poquito va llegando a su definición en lo que es el campeonato de Primera División.
0: Bien, de esta manera desarrollamos los títulos. Vamos a compartir información, como siempre, en segundito nomás el Federal A, que es lo primero que hacemos. Pero bueno, se le escapó a Independiente en el futsal femenino. Este resultado lo deja todo con chance, pero el único que depende de sí mismo, Defensores de Villacol.
1: Exacto.
0: Porque si gana cualquiera de los dos partidos, clasifica. Regatas tiene que ganar y esperar que también gane Independiente, pero hacer una buena diferencia de gol. Y en el caso de Independiente lo mismo. Tiene que esperar que Regatas gane y después ganarle por una diferencia mayor. No es imposible, está claro, pero Villacol le ganó 7-5 a Independiente y 8-5 a Regatas. Tiene una diferencia más 5, Defensores tiene menos 2 y Regatas menos 3. Así que donde Villacol le saque un punto a Regatas, ya se terminó la...
1: Claro, la teniendo chance. En cuenta que clasifica solamente el primero de esta zona de 3.
0: El grupo para lo que es el Nacional de Bariloche. Eso en lo que es el futsal femenino. Después, si tenemos tiempo, siempre le damos prioridad a lo local, pero ha dejado mucha tela para cortar lo que son los cruces, especialmente el de Rosario Central Racing, ¿no? En lo que tiene que ver con el fútbol argentino. Uh-huh. Se resolvió más sin inconveniente el resto de los partidos, River Gimnasia, Argentinos, Lanús fue.
1: Eso fue en octavos.
0: Y Belgrano. Los últimos dos que clasificaron
2: Argentinos y Belgrano se miden en semis.
0: En semis, sí. Clasificó Argentino ganándole
1: a Huracán.
0: Belgrano,
1: ganó a Huracán, le ganó a Argentinos en cuartos.
0: ¿Cómo?
1: A Huracán le ganó a Argentinos.
2: Claro, Argentinos le ganó a Huracán.
0: Y Belgrano
1: a Unión.
0: Le había ganado a Talleres.
1: Exacto.
0: Claro, se me mezclaron los cruces. Claro, Unión que había
1: sacado Independiente arriba.
0: Sí, una de las sorpresas del torneo. Pero dejó mucha tela para cortar, el mundo futbolístico ha hablado de eso, veremos si tenemos tiempo sobre el final de por ahí darle nuestra opinión, lo que nos parece más o menos.
2: Tendremos mucha tela para cortar seguramente, por lo que pase mañana en el federal de partido de defensores.
0: Que va con algunas modificaciones, con otra forma de jugar, teniendo en cuenta justamente todo lo que pasa alrededor de que cada vez que juega Gimnasia. Pero si les parece, vamos a repasarlo, la programación, las posiciones. Vamos con la nota de Gabriel Pieralisi y luego analizamos lo que viene en un partido, sin ninguna duda, complejo más allá de lo futbolístico.
1: Exacto, y uno sabe que ya de antemano, con el árbitro que toca, también uno cree que no va a venir la mano de todo buena. Obviamente espera que no pase nada por lo extra futbolístico, pero uno no, parece sabe. Que no.
2: De hecho, los muchachos de Ascenso del Interior, del medio que cubre el fútbol interior hace bastante tiempo, tienen una tabla, ¿no? Ellos hacen siempre el streaming, una tabla de los árbitros, ¿no? Cómo juegan ellos los árbitros del federal, por los errores, no sé qué. El amigo Jonathan Correa está primero, por los errores arbitrales, por todo lo que ya sabemos, y el muchacho que va a dirigir mañana está tercero. Así que
0: sí. En los hábitos de mayores desaciertos, digamos.
2: Exacto, y el segundo es Novelli, así que bueno, el triunvirato.
1: Sí, así que ya de por sí, un árbitro que siempre toma decisiones polémicas. Lo que se va a jugar va a ser la novena fecha de este torneo Federal A, donde en la zona 1 mañana sábado tendremos acción en Chivilcoy, 15:30 horas Gimnasia se va a medir contra Defensores, con arbitraje ni más ni menos de Marcos Liuzzi de la Liga de Ayacucho. El domingo sigue la actividad, 15 horas van a jugar en Lincoln el Linqueño contra Gimnasia y Esgrima de Concepción del Uruguay. También el mismo horario en Rafaela, 9 de julio se mide contra Douglas High de Pergamino. También 15:30 van a jugar Atlético Escobar contra Sportivo Belgrano de San Francisco. Y a las 16 horas en Las Parejas, Sportivo Athletic Club va a recibir a Independiente de Chivilcoy. La tabla de posiciones tiene a Douglas como único líder con 22 puntos. 9 de julio tiene 14. Sportivo Belgrano e Independiente de Chivilcoy tienen 13, con 12 aparece Defensores, hasta ahí hoy por hoy los equipos que están clasificando a la siguiente ronda, sabiendo que esta próxima fecha llegaremos a la mitad de esta etapa regular, lo que es el torneo Federal A, por lo menos en esta primera parte.
2: Paso volando.
1: Exacto, paso rápido, lo que es este inicio de campeonato. Gimnasia de Chivilcoy tiene 11 puntos, con 8 aparece el Linqueño, 7 Atlético Escobar, 6 tiene Sportivo de Las Parejas y 4 Gimnasia Concepción del Uruguay, en lo que es la zona 1 de este torneo Federal A.
0: Bien, hablamos en la mañana de hoy con Gabriel Pieralisi, nos comenta allí que ya estaba dentro de la planificación hacer un partido distinto en Chivilcoy, teniendo en cuenta la forma en que se juegan esos partidos, los beneficios que tiene el equipo de Gimnasia, pero vamos a escuchar a Gabriel, que en la mañana de hoy, ante el comienzo de la plática, nos decía lo siguiente.
4: Gaby, ¿qué tal? Buen día, ¿cómo estás?
5: ¿Qué tal, Miguel? Buen día, bien, bien.
4: ¿Qué sensaciones te dejó el partido?
5: Bueno, un poco de todo. Por momento creo que hicimos un buen laburo, sobre todo en lo que es el manejo de la pelota y de la construcción del juego. Por momento nos fuimos quedando, terminamos medio deslucido en lo que es el trámite del partido. Después, cuando uno lo vuelve a ver, se queda con sensaciones buenas. Creemos que si hubiéramos estado a lo mejor un poco más fino en las últimas decisiones, podríamos haber generado más situaciones de gol. Pero bueno, también sabemos que son rivales durísimos y que, bueno, que ellos también hacen su trabajo y que se adaptan mucho a lo que es el torneo. Y muchos vienen con un objetivo claro y se van conforme con eso y a veces se hace cerrado.
4: La sensación es que dentro de un contexto parejo, creo que el empate no era nada mal, ustedes estuvieron más cerca por alguna situación más clara y que además no lo sufrieron el partido.
5: Sí, por eso, yo creo que el empate estuvo bien. Nosotros tuvimos 3 situaciones, 2 en el primer tiempo y una de Roy G en el segundo, una media vuelta. Y ellos tienen un contraataque después de un córner nuestro que termina parando Kevin. Pero en el trámite del partido Y sobre todo llegando al final, era como que a los dos equipos le quedaba bien el empate y no hubo demasiado riesgo, que fue un poco lo que nosotros también tratamos de hablar, porque a veces hay que dejar otra imagen en el sentido de la búsqueda.
4: Claro. No perder el equilibrio entre defensa y ataque.
5: Pero bueno, es un punto que nosotros, como nos pasó con Sportivo Belgrano, si bien siempre queremos ganar, sabemos que está dentro del parámetro de la competencia. Lo que pasa que hoy con el presente de haber perdido en Escobar y saber que hay que ir a Chivilcoy, ese punto a lo mejor es poco, pero bueno, como te decía, son equipos que vamos a competir de igual a igual, que se pueden dar cualquier tipo de resultado porque somos muy parejos.
4: Bueno, vamos a Chivilcoy, dijiste, sé que no podés hablar que lo que no sea el contexto futbolístico, pero bueno, el panorama, lo previo y que vos tenés que transmitirle otra cosa a los jugadores, no parece muy alentado.
5: No, por supuesto, ya estuvimos hablando con los chicos. Bueno, más o menos lo que te decía la otra vez, nosotros lo de Escobar nos sorprendió. Siempre tuvimos en cuenta que esta fecha iba a ser
4: complicada.
5: Sí, iba a ser así. De hecho, yo le decía a los chicos que nosotros teníamos un plan donde que no lo vamos a cambiar, donde iba a haber mucha rotación, por estrategia, porque vamos a ir en búsqueda de otras cosas dentro del partido. No tanto de la construcción y de asistir y de, porque sabemos que en el último metro va a ser muy fino todo y estuvimos mirando los partidos de nuestros rivales ahí y hay muchos offside y hay muchos fulls en contra, entonces vamos a ir en búsqueda de otra estrategia, pero por supuesto que pensábamos llegar con algunos puntos más.
4: ¿Esta de estrategia significa que también puede haber varias modificaciones?
5: Sí, va a haber modificaciones dentro del once inicial. Algunas obligadas por lesión.
4: Kaku tiene para
5: un mes. Uh-huh. Ojalá vuelva antes. Sí. De todas maneras, yo había hablado con ellos y no iba, este partido no lo iban a jugar.
4: ¿Casi un equipo alternativo, ¿sí?
5: No, vamos a mezclar bastante, o sea, va a jugar Vizgarra, va a seguir, porque consideramos que hace poco que agarró esa titularidad y el arquero necesita de seguir con esa continuidad, que lo viene haciendo muy bien. Va a jugar Cabrera, Ábalos y Broglia, con Pesani. Duarte vuelve a la titularidad después de la expulsión en Escobar. Juega Medina, juega Vaca, juega Marnini, que no venía siendo del 11, pero ya con otro sistema, juega Marnini por una raya, Luna por la otra y Tuset.
4: Así que bueno, un equipo con varios titulares, pero también con
5: modificaciones. Sí, con la intención de jugar mucho el uno contra uno, de apuntar mucho a los duelos personales, a la gambeta.
4: No tanto pelotas que te puedan dejar en posición adelantada.
5: Exactamente, ver la posibilidad de sortear un rival y poder rematar. Pero bueno, cosas que a lo mejor uno no tiene pensado cuando arranca el año, pero también sabe que se tiene que adaptar.
4: Y mantener la tranquilidad, se puede pasar.
5: Sí, no, eso es fundamental, porque, bueno, nos tengo que haber dejado el aprendizaje el último fin de semana en Escobar, que esto sigue, esto es largo, ya lo hablamos con los chicos, esto es largo. Y bueno, tenemos que pasar esta visita ahí. La estadística dice que empataron la primera fecha con Sportivo, que debe haber sido porque fue la primera fecha, y después ganaron siempre. Pero bueno, no hay que perder nunca las esperanzas, hay que ir con la mentalidad de que se puede ganar, y después, bueno, si no se puede ganar, hacerlo lo más duro posible para aunque sea que queden expuestos.
4: Hay que aunque sea por local.
5: algo vamos a hacer.
4: Pueden hacer un buen partido, gracias.
5: Bueno, no, a vos.
0: Bueno, ahí está la palabra de Gabriel Peralisi, y es lamentable que se tenga que programar un partido, diagramar el desarrollo del juego de acuerdo al árbitro. Es tristísimo, parece lo más natural del mundo, pero es muy triste que un equipo tenga una forma de jugar y que tenga que encararlo de otra manera porque el árbitro no te deja jugar. O sea, lo que pasa allá es que no hay penales, no hay goles en posición adelantada, o no siempre, pero tienen el desarrollo del partido, como pasó en Escobar, que le cobraron... creo que, no me acuerdo, 30 faltas, 31.
1: Prácticamente no te dejan atacar.
0: No te dejan jugar. Es un equipo que juega, que no comete falta, ¿no? Un equipo que hace falta en forma permanente. Entonces, hay que ir a buscar otra alternativa por esto, que lo que viene pasando, que en algún momento pensábamos que lo de Lobo Venida los había frenado un poquito, pero lamentablemente seguimos con viviendo con esas situaciones de que hay hijos entrenados y que no si, encima no se disimula lo que pasó en Escobar, como lo decía Gabriel en la nota, supera lo que te puedo imaginar, porque venía pasando que te cobran full en ataque, que te
2: alumbran... Ops, que no son...
0: Sí, no son alevosas, pero que te
1: sí, influyen. Las famosas chiquitas.
0: Claro, pero cuando no lo puedes resolver, te terminan cobrando un penal afuera del área.
2: Sí, que de hecho, aparte, uno puede decir, bueno, que como es el ascenso, no tiene mucha repercusión, a ver, salió en medios en todos lados, el penal... de hecho, yo que estoy en la semana en Rosario, mis compañeros me decían, che, vi lo de defensores.
0: Lo robaron.
2: Lo robaron, no sé qué. Bueno, o sea, particularmente está el caso de que era igual el penal, el famoso penal de la final de Boca con Central. Entonces,
0: sí, el penal de Ceballos, sí, digamos. Fue bastante parecido.
2: Bastante parecido. Pero sí, lo que voy es que antes podía decir, bueno, son descarados porque no hay red, no hay nada. Ahora no les importa nada. Salen todos lados y lo hacen igual.
0: Yo en lo previo a los partidos, por ejemplo, esta noche cuando arme, pongo que Defensores va a visitar a Gimnasia, que viene de Defensores viene de empatar con 9 de julio.
1: Sí.
0: Gimnasia viene de su partido, no recuerdo ahora. Entonces la semana pasada puse que 9 de julio venía de golear en su partido y Defensores venía de ser asaltado por Jonathan Correa. Sí, así de simple, porque esa es la realidad. No es que uno está fanatizado ni es hincha, sino hay que ver la realidad.
2: Sí, todos los hechos.
1: Sí, por suerte, en lo que era antes del partido con Atlético Escobar, veníamos en las previas siempre hablando de lo que era lo futbolístico. ¿Viste? No nos llevaba mucho.
0: Me decía que lo de Lomo Medina los había estancado un poco, pero, te estoy hablando con un entrenador que me dice que va a cambiar la forma de jugar por el árbitro, más allá del árbitro designado, por la forma en que dirigen los árbitros ahí.
1: En
0: Chivilcoy. Pero vos ves, y es muy triste, yo espero que no me toque, porque el hincha Defensores me decía el partido que le cobra un penal que no es que para mí no es, un penal que no es. A veces puede haber una duda, puede haber discusión. Insisto en esto, cuando ocurrió desde la posición del árbitro, puede que seguramente se confundió. De donde yo estaba, no fue penal. No es que no hay polémica, no fue penal. Entonces, yo quiero tener la libertad de poder enojarme y poder decir lo que pienso de los hábitos cuando perjudica a Defensores, si alguno lo favorece, decir también. Y me molesta mucho los colegas de Escobar que hicieron los resúmenes del partido. Nadie habló de un penal afuera del área. Nadie habló de la alevosía que tuvo el partido. Habló del mérito de Escobar para quedarse con un partido complicado ante un rival difícil. Nadie dijo que lo logró. A ver, si hubo una influencia del árbitro, hermano, hubo una influencia del árbitro, ¿qué va a hacer? ¿A favor o en contra? Si te enoja cuando es en contra, cuando es a favor no podés mirar para otro lado.
2: Y aparte, cuando sucede el video del penal que anda circulando, ¿no? El relator de la transmisión, en ningún momento menciona eso tampoco.
0: Sí, bueno.
2: En ese momento uno puede decir, bueno, no la vio, no tiene repetición.
0: Sí, por la distancia a lo mejor, capaz que no tuvo la repetición.
2: Ahora,
0: hasta ahí.
2: En relación a lo que vos estás diciendo, de que
0: bueno,
2: después
0: pero el
2: nadie...
0: el tipo que escribe después de terminar el partido, que ya cuando vos escribís ya sabés todo lo que pasó. Pero bueno, cada uno labura como quiere en definitiva, pero son las cosas cuando vos... También tenemos que tener autocrítica en qué nos pasa a nosotros a la hora de analizar los partidos y cómo lo hacemos, ¿no? Siempre hemos tratado de ser respetuosos. Venimos de un problema gravísimo y tristísimo a nivel nacional, que Malcorra lo fue a buscar a Gustavo López, cosa que obviamente no estamos de acuerdo, pero tampoco un periodista puede decir tan libremente que un jugador fue para atrás.
2: Claro.
0: Eso tampoco,
2: no tiramos de la soga tampoco.
0: Claro, sí. Hay que ser también... vos podés decir, mirá, me jugó muy mal, ¿viste? Todas las jugadas están sospechadas por las apuestas. En este caso, hay una historia del Turco Mohamed.
1: Sí, uno puede ser crítico, pero da la sensación, en este caso, obviamente no es lindo hacer periodismo de periodista, pero que fue con mala intención también.
0: Sí, además, insisto, no estoy de acuerdo que esto se vaya a solucionar desde la pelea. Malcorra tendría que haber salido a los medios, hacer una denuncia, si se siente tocado en su buen nombre y honor, y no ir a buscarlo para pelear. Pero tampoco los periodistas crean que tenemos derecho a decir lo que se nos cante sobre los jugadores. Sí. Yo puedo decir que un jugador tuvo una mala tarde, jugó mal, o que no me gusta, inclusive, no lo elijo. Pero de ahí a decir que va para atrás o que es sospechosa su comportamiento, hay una distancia muy grande, ¿no? Nos vamos a la pausa. Cuando volvamos estamos con más información y más notas aquí en Acero y el Deporte.
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0: Bien, nos metemos en la liga, pero antes repasamos, Tommy, lo que viene en básquet el fin de semana para los equipos de Ramallo.
2: Exacto, hoy viernes comienza a jugarse la fecha 6 del torneo prefederal. Los Andes, a partir de las 21, visita a Comunicaciones de Pergamino. Argentino Riveras de Villa Constitución va a tener una parada difícil, el equipo dirigido por Martín Blanco. Tiene que visitar a Argentino de Pergamino, que es el nuevo puntero. No comparte 9 puntos con los Andes. Y cerrando la jornada de hoy, la Emilia recibe a Gimnasia un buen partido para tratar de conseguir su primera victoria en el torneo. Y Defensores cerrará la fecha con Sacachispas acá en el Luis María Giordano el domingo. A las 20 horas. ¿Cómo está? Bueno, la tabla. Defensor está tercero con 8 puntos, ¿no? E iguala los puntos con Comunicaciones y Gimnasia, pero tiene mejor diferencia porque le ganó los dos. Y Los Andes está segundo con 9 y también comparte la punta con Argentino de Pergamino. Después, por la liga local, Defensores le venció 82-69 a Regatas B. Y Los Andes va a cerrar la jornada el día lunes contra Somisa. Y bueno, después también así como todavía no terminó la fecha número 6 de la liga local, ya arrancó la 7. Porque, ya se jugaron un par de partidos. Y Defensores tiene programado el partido el martes a las 22:15 contra Belgrano de San Nicolás. Acá también en Luis María Giordano. Y bueno, aún falta que los Andes cierre esta fecha
0: fecha 6.
2: Exacto, con Somisa.
0: ¿De local?
2: Estadio, en la cancha de Somisa, el lunes a las 21:30 horas. También cómo está la tabla de los primeros puestos de la liga local. Defensores está quinto con 9 unidades. Belgrano y los Andes igualan con 11, ¿no? Y acá un poco la sorpresa, la Emilia está segundo, ¿no? Así como no tiene triunfos en el torneo prefederal, en la liga le está yendo bastante bien, entre que se han enfrentado a varios rivales accesibles, viene de vencer a 88-65 a Somisa B. Pero también le ganó los Andes. Uh-huh. Así que la Emilia es un equipo bastante irregular en ese sentido, porque ha perdido por 30-40 puntos contra Defensores de los Andes, pero también les ha ganado en otro momento.
0: Irregular.
2: Entonces, es irregular, se hace muy fuerte de local en su cancha. Y el puntero es Regatas A, a pesar de que juega con un equipo alternativo, con muchos jóvenes. Son jóvenes que juegan muy bien. Siguen marcando diferencia y está el puntero.
1: Pasa, Tommy, como viene sucediendo en la liga como habitual en estos últimos tiempos, que hay equipos que tienen mucho más partidos disputados que otros, ¿o no?
2: Sí, también.
0: Sí, no tan desprolijo como el año pasado, pero esto de que no termina una fecha y arranca la otra...
2: Eso lo hace,
0: lo hace desprolijo, pero el año pasado tenía...
2: Era más desprolijo, de hecho, ¿se acuerdan que el torneo, el Final Four se definió el partido entre la Mira y Defensores, que la Mira le había ganado, pero como había otro criterio de desempate, no pudo entrar y entró Defensores, claro. Esas cosas, esperemos que no estén sucediendo... Benefició el hecho de que son solamente 11 equipos, hay menos equipos, se sumó uno con Automóvil y se fueron otros 3, entonces ahí se equilibra un poco más. No hay tantos equipos B ahora, solamente están Regatas B y Somisa B, entonces también las prestaciones de los estadios no se complican un poco menos. Y hay más prolijidad. Desprolijo fue aquel torneo, ¿se acuerdan? El último torneo A1 y A2, que había equipos que tenían 3 partidos que no se terminaban de jugar, otros que tenían 2, pero como ya habían los resultados para que uno no descendiera, otro que se sabía que descendía, otro que sabía que descendía, decidieron dejar de jugarlo ahí.
0: Claro, y fue totalmente desprolijo.
2: Totalmente desprolijo, o sea, tenés que terminar. Bueno, y también el título que gana la Emilia con Somisa debiendo 5 partidos que terminan sancionándolo y no lo juega.
0: Somisa no se presentó,
2: no se presentó a jugarlos.
0: Bien, ahora sí, nos metemos en Liga Nicoleña, repasamos los números y comenzamos con las notas.
1: Exacto, Migue, comenzamos hablando de lo que es la Liga Nicoleña de Fútbol, este torneo apertura Jorge Piaggio, donde se va a disputar la 11ª fecha. Irá la jornada completa el día domingo, donde 15:30 horas van a jugar Somisa Los Andes, Matienzo Paraná, Regatas Social, San Martín de Pres Millán contra la Emilia, todos partidazos en lo que es justamente esta fecha. También Belgrano juega contra Argentino Este, General Rojo el Fortín, y también van a jugar a las 16 horas Defensores contra Fútbol San Nicolás, y 17:30 van a estar disputando 12 de octubre contra Conesa. La tabla de posiciones tiene a Regatas y la Emilia como líderes con 23 puntos, 19 tiene General Rojo Social y Los Andes, con 18 parece Somisa, 16 tiene Paraná, 15 Defensores, hasta ahí hoy por hoy los equipos que están clasificando a la liguilla, con 14 aparece San Martín y Belgrano, 11 puntos tiene 12 de octubre, 9 el Fortín, 8 Matienzo y Conesa, con 7 Argentino Este, y finaliza en la tabla de posiciones con un punto Fútbol San Nicolás.
0: Bueno, me parece que a esta altura ya hay 10 equipos, obviamente los que están más encumbrados van a tener más posibilidades, pero digo, hay 10 equipos para 8 lugares.
1: Sí.
0: No hay 16 equipos, ya hay 8, hay 6 equipos que ya no tienen chances, me parece.
1: Sí, yo opino igual que vos, Miguel, por más
0: octubre,
1: que...
0: 12 de octubre para abajo, ya los que tienen las chances intactas, porque están apenas un punto y todavía resta jugar, son Belgrano y
1: San Martín.
0: Y algunos de los que están en el octavo puesto pueden acceder a un puesto más arriba y otro bajar de ese puesto... porque bueno, 2 partidos ganás y te metés, 2 partidos perdés y te quedás afuera, pero me parece que la cosa está entre esos 10 equipos que están en los primeros puestos, ¿no?
1: Exacto, creo que después obviamente Paraná y Defensores son los dos equipos que por ahí no se los ven matemáticamente afuera, pero obviamente no pueden relajarse, diferencia de los otros equipos que están arriba.
0: Los antisocial.
2: O sea, que están, que están los Andes adentro, que se va a estar primero.
0: Están más cerca del primero que del último, pero estando tan atemporal de 14 a 19, tenés ahí apenas 5 puntos.
2: Sí, aparte lo que hablábamos, ¿no? De que se ha hecho cada vez más competitiva la liga, por lo menos en el tema de la clasificación y la mitad de tabla, que los dos equipos que se quedan afuera, de los 4 o 5 que están ahí, uno dice, bueno, no es que se queda afuera un equipo que la viene remando. Se queda afuera Belgrano y San Martín, uno dice, y... esperaba más de su equipo, al igual que Paraná, que Defensores, o sea, que realmente...
0: Sí, son equipos, a ver, entran 8 nomás.
2: Entran 8 siempre.
0: Y los que están, siempre son candidatos a estar, digamos. De los que están afuera, y el que ha dado pelea y los últimos tiempos se ha caído, es Matienzo.
1: Sí, ha tenido en 2024 el último gran campeonato, y luego de eso le ha costado bastante
0: a Matienzo. Le costó, y este año otra vez con un equipo, me parece, para estar
2: y,
0: un poco...
2: Y bueno, 12 de esos equipos que digo que son los que reman, que se suelen meter también a veces, bueno, 12 de octubre había llegado a estar entre los 8 en un momento, pero bueno, tuvo varias...
0: Perdió 3 partidos por goleada.
2: Exacto, y viste, no...
0: Eso ya te quita muchas chances. Perico Martínez, el técnico social, charlaba con nosotros esta tarde, los Celestes van a jugar... con Regatas, no va a estar el Pini Aguirre por razones particulares, o sea, en principio del partido que vos viste, Lucho, va a ser la única modificación, quién entra por el Pini Aguirre, pero esto nos decía Perico hace un rato, en la tarde de hoy. Perico, ¿qué tal? ¿Cómo te va? Buenas tardes.
16: ¿Qué tal, Miguel? Buenas tardes.
0: Bueno, un triunfo que me parece que desde lo anímico, para lo individual y lo colectivo, sirve, ¿no? Siempre sirve ganar, pero marcar una diferencia a un equipo que lo han goleado, pero no todos, me parece que termina siendo positivo.
16: Sí, la verdad que sí, sin duda que sumó más, como vos bien decís, lo emotivo, nosotros quedamos golpeados después del Clásico, Sobre todo porque entendemos que por ahí no estuvimos a la altura de lo que veníamos haciendo en el resto del torneo y eso nos quedó, no, eso nos dolió, más allá del resultado obviamente. Y este partido era especial porque si bien 12 venía ahí con una campaña irregular, no es un mal equipo, tiene buenos jugadores, tiene un buen entrenador y bueno, estaba ahí prendido también y bueno, el haberlo resuelto como lo resolvimos a nosotros nos generó una tranquilidad para lo que viene sobre todo.
4: Yo digo que si vos tenés una diferencia con el rival, está bueno marcarla, ¿no? Porque si no la marcás vos también tenés dificultad. O sea, si pudiste marcar es porque, bueno, por ahí, al menos en este partido, se encontró parte de lo que siempre buscás, ¿no?
16: Sí, sí, sí. Creo que en este partido, como vos bien decís, concretamos lo que generamos, que en otros partidos no pasó. Estuvimos sólidos en las situaciones que ellos buscaron atacar, porque hubo momentos donde ellos intentaron atacarnos de diferentes maneras y pudimos resolver bien. Así que ya te digo, fue positivo, más allá del resultado abultado, era positivo ganar y de la manera que se hizo. Volvieron a sumar minutos algunos jugadores que venían con lesiones, caso Pitaluga, Olivero, Siciliano, así que Malet que empieza a ganar minutos a raíz de la lesión de Bustamante, así que la verdad que es positivo.
4: Bueno, van a enfrentar a uno de los mejores, si no mejor equipo de la parte de la fase regular, ¿no? Hasta ahora.
16: Sí, sí, sí, un gran equipo, la verdad que viene trabajando hace años con un gran entrenador y bueno, nosotros somos conscientes, si bien sabemos que tiene sus debilidades, si bien el otro día le gana un partido a la Emilia importante por el invicto que traía la Emilia, no fue un partido que marcó una gran diferencia, se resolvieron en errores, como nos pasó a nosotros en la llave que jugamos con ellos de Copa Nicoleña y el torneo, nos resolvieron con errores. Bueno, la idea nuestra siempre es mejorar eso, no cometer errores y poder concretar lo que tenemos.
4: Lo importante es que más allá de esto que pasó con 12, ustedes han jugado y han estado a la altura. Como decís vos, se han resuelto por detalles, sabés que le podés jugar de igual a igual.
16: Sí, sí, sí. No, a ver, no, nosotros, por lo menos yo, jamás tengo duda de mi equipo. Estamos a la altura de cualquier rival y los rivales saben que nosotros estamos a la altura. Entonces eso es un paso adelante.
4: Eso quiere decir que si vos tenés una preocupación por ellos, sabés que ellos tienen una preocupación por lo que vos tenés.
16: Y yo estoy seguro, capaz que no te lo digan, pero estoy seguro. Pero más allá de eso, creo que la seguridad me la da lo que viene haciendo Social ya hace un año. Dos campeonatos venimos buscando clasificar y llegamos bien y lo hacemos bien, así que creo que va a ser un lindo partido. Nosotros estamos confiados en que podemos afianzar la idea y bueno, los resultados que se van a dar, ¿no?
4: Llegas con más recambio.
16: Sí, llegamos con bastante recambio. Hoy la verdad que ya uno venía pensando el banco porque hay chicos que van a quedar afuera inevitablemente, pero bueno, eso es positivo porque están todos a la altura de la competencia.
4: ¿Tenés definido? ¿Lo resolvés hoy?
16: Lo resuelvo hoy, pero creo que va a ser un poco similar a lo que fue el último partido, si bien el Pini Aguirre este fin de semana no está por un compromiso personal, que ya lo sabíamos de antemano, pero bueno, de ahí veremos si juega Mena, si juega Monzón, tenemos ahí como para variar.
4: Que puedan hacer un buen partido, te agradezco.
16: Gracias, Miguel, como siempre.
0: Bien, allí estaba la palabra de Perico Martínez, Malé, Quiroga, Piveta, Tadeo Aguirre, Clar, Roldán, Velo, Jara, Reynoso. Allí está la duda entre Mena, Monzón para reemplazar a Aguirre, uh-huh, que no va a estar.
1: Por característica tendría que ser Mena.
0: Vale, más posibilidades, ¿no? Sí. Así que sería Roldán, Velo, Jara, de Reynoso y Mena,
1: Janel
0: y Mena, uh-huh, y con Macías. Claro. Ahí estaría más o menos el probable equipo de Social para jugar con Regata. Defensores recibe a
1: Fútbol San Nicolás, Fútbol San Nicolás el día domingo.
0: Vapuleado Fútbol San Nicolás, pero los partidos los tienen que jugar. Sí. No te costó dormir la siesta, pues vete, llevó una sorpresa, pero estuviste con Miguelito.
1: Exacto, un poco de eso hablamos justamente con Miguel en la práctica de hoy, previo justamente del entrenamiento Granate, y esto nos decía Miguel.
17: Bueno, Miguel, ¿qué conclusiones sacaste de lo que fue este último partido? Como siempre iniciamos hablando, de lo que fue el empate justamente contra Conesa en condición de visitante.
18: ¿Cómo estás, Lucho? Bueno, sí, fue un partido raro, fue un día de mucho viento, estábamos allá en el medio de la nada, cayó un chaparrón en el medio, fue un día raro, mucho viento, y a nosotros eso creo que nos complicó un poco por la manera de jugar. Primer tiempo salió mejor jugado, a pesar de que lo íbamos perdiendo, generamos varias chances, lo empatamos. Y ya después, segundo tiempo, entre que al menos yo veía muy poco, y se hizo muy cortado, muy friccionado, mucha falta, expulsado. La verdad que fue un partido raro, no me gustó, no me dejó conforme, pero bueno, sumamos.
17: Justamente lo que te iba a preguntar, el sumar, rescatar por lo menos un punto cuando lo habían empezado perdiendo, que puede ser alguno de los aspectos positivos en una cancha que históricamente obviamente había veces que se sacaban buenos resultados, pero otras que también le ha costado bastante.
18: Sí, sí, a ver, en esa cancha venían los equipos que jugaron antes que nosotros, ganaron casi todos, pero bueno, a nosotros se nos presentó un partido difícil, incómodo, ya tengo muy friccionado, muy luchado, muy cortado, se habló mucho, era un partido feo. Bueno, nosotros tenemos que sumar porque cada puntito, ese puntito nos mantiene entre los 8 y es lo que necesitamos, seguir sumando para estar ahí adentro.
17: Se viene un rival que obviamente en la previa viene siendo el más débil de la liga, no ha ganado todavía en el campeonato, ha recibido muchos goles en cada partido. Si bien siempre decimos, ¿no?, que la liga nicoleña no es una liga fácil, que tiene todos los rivales en su mayoría complicados, pero bueno, van a enfrentar un rival que me imagino que anímicamente no viene muy bien, pero siempre enfrentar a defensores debe ser especial para esta clase de equipos, para justamente tener una especie de revancha.
18: Sí, sí, es tal cual vos lo decís. No, yo mentiría si digo que vamos a enfrentar a un duro rival, porque duros son los que están arriba nuestro. Lo que está claro es que nadie gana un partido antes de jugarlo, que todos los partidos hay que jugarlo, que a veces, si vos mirás, cuando a veces en los entrenamientos hacemos fútbol entre nosotros, con los chicos de la quinta, se nos complica, y no, porque todos los partidos son difíciles, y hay que jugarlo, y cada partido presenta su dificultad, el fútbol está siendo imponderable, vos comienza el partido, no sé, tu equipo comete un penal, una expulsión y ya cambia, vas perdiendo 1-0 con 10 en los partidos. Son todos difíciles. Vos me decís, ¿hay rivales más difíciles que otros? Totalmente de acuerdo. Y este no está entre los más difíciles. Pero bueno, con la camiseta no se le gana a nadie. Si somos superiores a Fútbol San Nicolás, tenemos que demostrarlo dentro de la cancha.
17: ¿Crees que golpeando de manera rápida justamente se le puede abrir el partido a ustedes? Además, sabiendo que hay también una diferencia en la preparación hasta en lo físico.
18: Sí, sí, yo creo que a estos equipos así, cuando vos le convertís rápido, es como que se abren y bajan un poco la guardia y los brazos, y no digo que se entregan, pero cambia el partido. Pero sobre todo en cancha de ellos, a veces están en partido, Somisa el otro día le convirtió creo que a los 46 del primer tiempo, el primer gol, y ya el segundo tiempo fue otro partido. Hay que ver cómo se da el partido. Nosotros vamos a salir a ganar como salimos a ganar todos. Algunos lo hacemos bien y ganamos, y otros no y no ganamos, pero nuestra idea siempre sería sumar.
17: Tenés todo el plantel a disposición, sacando obviamente los lesionados que todavía le está costando volver para jugar el domingo.
18: Bueno, no, además se sumó Laureano Núñez, que lo expulsaron el otro día. Jean González, que andaba ahí con un problemita de salud estos días, de gripe y eso, y ayer no vino, creemos que iba a venir. Y después Morecini está afuera, está con un desgarro, así que está moviendo.
17: Una baja sensible, ¿no?, la de Lucas, porque venía siendo el habitual lateral por izquierda titular del equipo justamente, así que me imagino que por más que pueda aparecer ahí Román o el jugador que vos veas, debe ser una baja sensible.
18: Sí, obvio, Lucas jugó todos los partidos hasta ahora, y bueno, estamos viendo, sí, Román puede ser una alternativa, mañana va al banco del Federal, hay que ver, juega mucho tiempo ahí, entonces ya no, veremos, nosotros todavía tenemos un entrenamiento mañana, así que vamos a ver por ahí cómo anda la cosa, pero sacando estos chicos que te digo, que son Morecini, Núñez y los lesionados de antes, y el caso de Xian, que no sé cómo llegará, después sí tenemos bastante.
17: Que sea justamente el partido del Federal mañana, ¿hace que puedan bajar un jugador más a comparación a lo que fue justamente contra Conesa, que entre todos se vio un equipo también bastante chicos que viene jugando seguido en la local?
18: Sí, hay que ver, viste, hay que ver cuánto juegan allá, quiénes y cómo, y después la idea nuestra también es por ahí ver y poner algún chico más de la sub-23, para que empiece a sumar algún minuto en primera. Vamos a ir viendo, pero sí, puede ser, eso siempre lo hablamos con Gaby, con Diego, con el Colo, con los chicos del Federal, y porque por ahí ellos necesitan también que alguno de esos chicos sume minutos, porque por ahí está mucho tiempo sin jugar y no es lo mismo entrenar que jugar. Entonces, mañana veremos.
17: Bueno, Miguel, muchas gracias por tu atención y éxitos para el partido del día domingo.
18: Bueno, Lucho, yo te agradezco a vos. Saludos a todos.
1: Ahí teníamos la palabra del entrenador defensores Miguel Rinaldi, un poco hablando lo que fue el empate con Conesa y lo que se viene contra Fútbol San Nicolás.
0: Con más dudas que certeza, porque sí. El Federal juega primero. Y va a depender un poco de los minutos que pueda tener algún jugador que va al banco del Federal a que pueda ser partícipe de su equipo el domingo. A mí me da la sensación, viste que te dijo por ahí, le gustaría ver jugadores de sub-23. Me parece que es una buena oportunidad para no bajar tantos jugadores del Federal y darle alguna chance de decir, bueno, este partido lo encaramos con la base que tenemos y algún jugador de sub-23 por lo que decíamos, ¿no? El partido hay que jugarlo, pero es el partido ideal, pero a lo mejor para darle la chance a... Si te falta algún chico, darle la chance a alguno de sub-23.
1: Exacto, si es más que nada en el lateral por izquierda puede ser la oportunidad, teniendo en cuenta que, como decía en la nota, está Román Gómez, que va a ir al banco del Federal, que es el otro lateral por izquierda que también tiene el equipo, a la lesión de Moreschini.
0: Así que Joaquín Cabrera va a ser
1: el lateral por derecha.
0: Va a jugar el Federal.
1: Exacto.
0: Así que Joaquín y, bueno, Gorosito.
1: Gorosito Brucelarias, uno cree que va a jugar.
0: Está con el 3. En el medio campo venía jugando, bueno, Jean está en duda.
1: Sí.
0: Si no, Jean podría ser Guzmán.
1: O Guzmán.
0: Guzmán va a ser el 8. Y
1: puede ser Badet, que ha jugado ya también.
0: Sí, Badet o Latov, porque Garro va también al banco del Federal.
1: Latov también va a ir al banco.
0: Después, bueno, sí, ahí adelante hay un poquito menos de duda. Me parece Hipermayer o Lego.
1: Lego, que también va a ir está citado en el Federal. Así que, bueno, y también con Abaca. Una buena chance para mí, en un puesto que no lo nombramos, que juegue Stegman en el arco. Sabiendo que obviamente en estos últimos partidos viene atajando Velázquez, pero también puede ser una buena chance para el arquero de defensores.
0: Bien, vamos a escuchar ahora la palabra de Diego Jabosky, entrenador de San Martín de Pérez Millán, que en la tarde de hoy le hablaba con nosotros.
19: Hola Diego, ¿cómo te va? Buenas tardes.
20: Buenas tardes Miguel, ¿cómo andás? Muy bien.
19: Bueno, está, no digo que muy complicado, pero bueno. Sí, complicado porque perdieron el partido pasado y porque tiene un rival muy difícil el que viene. ¿Qué conclusiones te dejó el partido?
20: Sí, la verdad que no venimos bien, nos agarra en un mal momento, porque el peor momento del año creo que no el equipo no está bien, no encontramos funcionamiento, creo que físicamente también nos vienen superando. Así que bueno, trabajamos esta semana y vamos a trabajar las próximas para mejorar, ya sea tanto físicamente como futbolísticamente. También empezamos a darle un poquito más desde la parte física y de la parte del cuidado personal de los jugadores. Ellos también están comprometidos, así que ojalá podamos sacarlo adelante esta fecha, que van a ser un poco dura, porque ya te digo, vamos a ajustar desde lo físico, pero bueno, ojalá podamos mejorar también desde lo futbolístico, que por ahí nos estamos apurando un poquito cuando tenemos la pelota en los pies. También producto de los jugadores jóvenes que tenemos, ¿no? Pero bueno, sabíamos y tenemos que trabajar sobre ello y mejorar para tratar de meternos entre los 8, que está difícil, como dijiste, si bien medio que se separó ahí y hay 10 equipos, creo. Pero bueno, faltan pocas fechas y hoy estamos fuera.
19: Sí, además lo hemos hablado contigo, lo hablamos con todos los entrenadores, no hay rivales fáciles en la liga, los rivales son todos complicados, pero se sabe que hay algunos que son más complicados que otros. Y que por ahí no sé lo que te falta a vos, más allá del próximo rival, que es uno de los candidatos, ¿qué te queda después como para ir pensando en que entre los que están ahí arriba o en esa parte de jugarse la clasificación también falta que jueguen entre sí y están todos muy juntitos, pero bueno, depende de los rivales, te va a dar más o menos posibilidades, ¿no?
20: Sí, yo creo que dependemos más de nosotros, de empezar por ahí a jugar un poco mejor, a encontrar funcionamiento. Sabemos que por ahí nos falta gol y nos iba a faltar, pero me preocupa muchísimo el funcionamiento defensivo porque lo venimos haciendo mal y lo tenemos que mejorar. Por ahí trabajamos más ofensivamente porque creíamos que al ser los mismos jugadores del año pasado, por ahí no íbamos a tener problema, pero lo venimos teniendo, así que también enfocamos un poquito en eso, en mejorar un poquito la fase defensiva también, sobre todo que son partidos cerrados, salvo el último que por ahí nos superaron un poquito. En general hemos perdido partidos, puntos en partidos cerrados, y bueno, y tratar de enfocar los detalles, de que no se nos escape, de ser un poquito más efectivo nosotros y de que por ahí los errores que cometemos no terminen en gol, que nos viene pasando también.
19: Sé que no te gusta poner excusas, pero también es cierto, y lo hemos hablado en otras notas, que no ha sido un buen año desde el punto de vista de las lesiones, sobre todo, y alguna suspensión que resintieron un poco, y que si bien es cierto que estaba formada parte del proyecto de apelar a los juveniles, por ahí tuviste que apelar un poco más de lo que se imaginaban, me parece.
20: Sí, pero bueno, a todo el equipo le pasa que por ahí tienen afuera. Ahora, por ejemplo, la Emilia tiene afuera tres jugadores fundamentales y nosotros tenemos la suerte que tienen afuera. Te pasa alguna fecha. Ahora, por suerte, recuperamos a casi todos, así que eso es lo más importante, tratar de tener a todos sanos y tener el plantel largo. Así que tenemos, salvo a Juan Ceballos y bueno, a Agustín Mordini, que lo vamos a tener ahí con una pubialgia por un tiempo largo, los demás lo tenemos todo a disposición. Así que en ese sentido estamos contentos y por ahí Juan creo que la semana que viene ya también va a poder estar a disposición. Vamos a ver cómo está físicamente porque jugó muy poco. Pero bueno, de a poquito vamos recuperando todo.
19: ¿Y tenés definido, falta la plática de hoy, cómo ves el panorama para decir con quién vas a jugar?
20: No, ya lo tenemos definido. Va a jugar, va a atajar Mastroianni, Juan y Prandi, el Colo Stocafiso, Joaquín Macías y Hernán Anzaloni, Rodrigo Pérez, Milton Bencochea, el Chango Gómez y Agustín Rivero, el Colito Bencochea y Máximo Chelito.
19: Bueno, tenés un equipo que, como decís vos,

0: del plantel.
1: Sí, creo que desde el partido con Rojo, creo que había sido el único partido que habíamos tenido todo disponible, salvo Juan, y ahora lo volvemos a tener, así que bueno, estamos contentos ahí, esperando que también le podamos aportar desde el lado nuestro algo más, porque creo que nosotros también tenemos que dar algo más del lado del cuerpo técnico para que el equipo esté mejor, así que estamos tratando de enfocarnos ahí en mejorar todos un poquito, en mejorar los jugadores que están comprometidos, ya te digo, tuvimos charlas esta semana y la verdad que los entrenamientos salieron muy bien y lo hicieron muy intenso, a pesar de que venimos bastante golpeados por un equipo que no está acostumbrado a no estar arriba. Pero bueno, se dio, de todo se aprende y bueno, hay que meterle a full para estar entre los ocho y después sabemos que una vez que estemos entre los ocho vamos a ser durísimos.
0: ¿Entrenan hoy o mañana?
1: Hoy.
0: Mañana
1: Ya en
0: descanso.
1: un ratito ya me voy para allá. Sí, a mí me gusta dar descanso el día anterior y el día posterior más que nada por mentalidad y por la cabeza, y además en este caso también porque es el único día que los chicos no trabajan, no se levantan temprano y prefiero que duerman y que descansen, sobre todo que el 80% trabaja en el frigorífico.
0: Digo que puedan hacer un muy buen partido. Te agradezco mucho y te mando un fuerte abrazo.
1: No, muchas gracias a vos, Miguel. Un abrazo para vos y para toda la audiencia.
0: Gracias, hijo.
1: Un
0: Bien,
1: abrazo.
0: parada difícil para el general. Reiteramos, Mastroianni, Prandes, Tocafiso, Macías, Sansaloni, Milton Bengochea, Pérez, Gómez, Rivero, Giolito y el Colito Bengochea para el equipo de Diego. Ya vos que apuramos porque te vamos a hacer la presentación, Lucho, y vamos con la nota siguiente.
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0: A Paraná enfrenta a Matienzo, un equipo a Paraná.
3: Exacto, en el José Cholo Gómez va a enfrentar a Paraná.
0: Bien, un partido duro, complicado para Matienzo que quiere terminar lo más arriba posible, ya sin chances. Alejo Roldán, protagonista no solo por la atajada, sino porque pase gol en el gol del empate en el partido con el Fortín. Con él dialogamos, con Alejo Roldán, y esto nos decía el buen arquero de Matienzo.
4: Hola Alejo, ¿cómo te va? Buenas tardes.
5: Hola Miguel, ¿cómo te va? ¿Todo bien?
4: Bueno, le agregaste un pasito más a tu carrera para tener el recuerdo. Tenés una asistencia de gol ahora.
5: Sí, se dio, bueno, creo que el partido por ahí no llegaba a eso porque íbamos a buscar el partido y no logramos a convertir y yo creí que bueno, que ya era la última, fueron dos jugadas seguidas y bueno, tuve que ir, así que una
4: Fuiste las dos
5: asistencia salió.
4: veces y en la segunda pudiste cabecear.
5: Sí, en la primera gana un central de ellos, queda el rebote a una chilena y me la sacan justo ahí sobre la línea, no sobre la línea, pero en el área chica. Y la segunda sí, me impulso, justo me estaba marcando creo que Sandoval, que juega de central y nada, me desmarco y gano bien arriba y bajo para Gaeto y empuja, por suerte, para poder empatarlo.
4: Bueno, un puntito, como para levantar un poco el ánimo, ¿no?
5: Sí, aparte el primer tiempo era para perderlo 5-0 y el segundo tiempo era para ganarlo 6-5, ¿me entendés? Por la situación y cómo cambiamos para el segundo tiempo, no nos merecíamos tampoco perder. Pero bueno, yo creo que el empate fue lo más justo para los dos.
4: ¿Cambiaron mucho la actitud en el segundo tiempo con relación al primero?
5: Sí, tuvimos que, nos dijimos en donde estábamos que había que poner el pecho a la cara y darle para adelante porque no nos merecíamos. Pero el partido se estaba dando así que bueno, tuvimos que reaccionar y bueno, creo que el primer minuto del segundo tiempo salimos a buscarlo.
4: Más allá de algunas situaciones que no han tenido fortuna, arbitraje, lesiones y demás, le ha costado ser regular, no solo en el torneo, sino hasta en el mismo partido, como me estás contando que le pasó en este, le pasó en algún otro también. O sea, tener muy buenos tiempos y malos segundos, tener mal primer tiempo, muy buenos segundos. Obviamente nadie juega los 90 minutos al mismo nivel, pero ustedes marcaron mucha diferencia de altibajo entre en un partido y otro, y hasta en un tiempo y otro, ¿no?
5: Sí, Miguel, muchas veces no mantenemos, digamos, no el ritmo, que es complicado como vos decís, pero sí ser un poco más parejo, más prolijo y alternar en algunos momentos, sí, posicionarte atrás o salir a buscarlo, lo que vos quieras, ir alternándolo más veces. Eso quizás no nos pasó factura con Regata, con Rojo, con equipos así que quizás son más de atacarte, pero cuando se lo proponés vos a ellos, por ahí le cuesta un poco más y lo analizás y vos decís, che, están allá arriba, pero. No te sacaron diferencia, pero te lo ganaron. Y bueno, el fútbol se gana con goles y se gana así sea medio a cero, pero es así.
4: Y en lo personal, ¿tuviste cómo? Porque arrancaste bien.

0: No te hemos visto todo el torneo, pero no sé si también entraste en la vorágine irregular del equipo, o te sentiste que pudiste mantener un nivel más parejo.
1: Sí, intentamos, viste, mantenernos siempre activos, digamos. Por ahí hay que ser realista, te toca ser protagonista. La realidad, por falta de centrales, por falta de algunos compañeros, te toca estar un poco más activo. Y bueno, nada, muchas veces tantas situaciones se complica y bueno, te lleva al equipo a perder también.
0: Y cuesta un poco sostener de lo anímico, ¿no? Cuando se empiezan a sumar la derrota, cuesta encarar la semana y encarar con ánimo lo que viene, ¿no?
1: Sí, Miguel, sí, cuesta, pero cuando uno es fuerte y se mantiene con una convicción, decir, che, yo estoy acá para mejorar y estoy para seguir siempre para adelante, digamos, y más cuando te toca hacer el rol de capitán, lo ve de otra manera. Sí, sino no siempre de ir cabizbajo, sino te toca tener doble plus, ¿sí? Estar fuerte vos mismo y para el grupo, obviamente.
0: Y el equipo, si bien es cierto que no debe haber una sola explicación, seguramente son varias, pero indudablemente que el nombre por nombre ustedes no deberían estar donde están, ¿no? Si las cosas hubieran salido mejor.
1: Sí, yo creo que hay partidos que quizás se han analizado, no sé si mal, pero sí de distinta manera. Yo creo que el equipo ha sido por momentos muy efectivo y por momentos muy desefectivo, sí, o sea, hemos fallado bastante por errores, los que yo siempre le marco a los chicos, que no nos hagan goles por errores nuestros, sino que nos hagan por buenas actuaciones del rival. Y eso es quizás lo que te lleva tanto a fallar en algunos partidos.
0: Bueno, una liga muy pareja, con mucho, no, donde no hay rivales fáciles, le toca un rival duro que viene de ganar.
1: Sí, sabemos que es un rival que va a atacarnos, que te juega casi con cuatro delanteros, dos nueve y dos por afuera, muy rápidos. Sabemos que esta cancha es complicada, sabemos que nos hacemos muy fuerte en esta cancha, pero como te digo, le hemos plantado partidos a regata y se han ido con un montón de preguntas, o mismo los Andes o equipos de arriba que vos decís, che, no era para perderlo, quizás para empatarlo, pero le podemos hacer partido a cualquiera siempre y cuando estemos bien nosotros, ¿no?
0: ¿Y cómo están de jugadores? ¿Cómo están de ausencia?
1: Bueno, este partido llegamos ya con todo el equipo completo, por suerte, que fue con el equipo que nos presentamos con Defensores la primera fecha, que empatamos 0-0.
0: Están todos.
1: Estamos todos, sí.
0: Bueno, que puedan hacer un buen partido, Alejo. Muchísimas gracias. Te mando un fuerte abrazo.
1: Dale, Miguel, bueno, gracias a vos, gracias a mi familia y bueno, y a todos los chicos que siempre están presentes y a meterle nomás.
0: Abrazo grande, que sea con éxito.
1: Dale, Miguel, abrazo.
2: Bien, allí estaba la palabra de Alejo Roldán. Nos vamos a ceder unos minutos. Le agradecemos a la dirección de la radio esta posibilidad. Roldán, Gaeto, Benedetti, Mendoza y Avelino Gómez, Demetrio, Lucas Luna, Otavio Martínez, Román, Alexis Luna y Canales. Es el equipo que armo yo. Nos estuvimos con Chaleco. Si tiene todo disponible, es un equipo que. Por ahí va Otavio de cuatro y aparece un volante, pero me
3: Claro,
2: enfocamos
3: sí,
2: hasta
3: después de
2: cuatro.
3: tanto tiempo puede tener varios jugadores
2: A
3: de esos,
2: disposición y
3: de
2: puede
3: los
2: armar el
3: importantes.
2: que considere el mejor equipo, que esto es una mirada personal, digamos, puede haber alguna modificación, pero tiene los jugadores a disposición. En cuanto a notas, cerramos con la palabra de Diego Bordi.
0: Diego, ¿cómo te va? Buenas tardes, ¿cómo anda todo?
4: Buenas tardes, Miguel, ¿todo bien por ahí?
0: Todo bien, Diego, todo bien, el gusto de charlar contigo. Y bueno, me imagino que no sé si habrá pasado alguna vez un partido por el cual tu equipo hizo tantos méritos para quedarse con el triunfo y terminar quedando sin nada, ¿no? Como pasó el partido pasado.
4: Sí, bueno, primer tiempo muy muy malo nuestro, muy muy fuera de lo que veníamos haciendo.
0: Sí, pero no lo sufrieron, digo, fue parejo el partido.
4: Sí, pero bueno, hablo con el entusiasmo y con la idea y con un montón de cosas
0: ¿Qué nos
4: que bueno,
0: hicieron?
4: después de ese primer tiempo, de ese entretiempo, que tuve una charla bastante fuerte, bueno, salimos con otra intención, con otras ganas, con otro compromiso. Pero bueno, creo que teníamos un partido bastante controlado, si bien el gol todavía ha sido de un error del arquero, creo que merecíamos ir arriba, pero
0: Sí,
4: bueno.
0: primero hubo chances antes del gol y después del gol, Diego, porque después del gol también tuvieron chances para ampliar. Hubo 25, 30 minutos porque la situación.